0: Amén, amén, así es. No hay que rendirnos en el proceso que estemos pasando, en las circunstancias que estemos viviendo, las tormentas que nos vengan, no hay que rendirnos. Hay que tener la confianza plena en Dios, que Él nos pone en esos procesos. ¿Por qué? Porque así es Dios, no lo tenemos que cuestionar. Hay momentos en la vida que uno se quebranta y dice, ¿por qué? ¿Por qué estoy aquí? Pero no hay que cuestionar a Dios. Dios no es para cuestionarlos. Dios es para simplemente doblar rodilla y decir, aquí estoy, Señor, haz lo que tengas que hacer conmigo, con mi vida. Y vas a sentir algo muy hermoso poder decir eso. ¿Por qué? Porque tú sabes, solo tú sabes el proceso que tú estás pasando. Solamente les digo que yo no me imaginé estar aquí, si en un tiempo, como lo he dicho, si en un tiempo me hubieran dicho, tú vas a estar allí, yo no hubiera creído tal vez. ¿Por qué? Porque yo no me miraba estando aquí. Mi vida era muy diferente a lo de seguir a Dios, era muy diferente. Y ahora que estoy aquí, no me quiero separar, no me imagino vivir sin estar adorando a Dios, sin estar cerca de Él, de su presencia. Yo sé que no somos perfectos, nadie lo es, pero estamos siguiendo y queremos llegar a más personas. ¿Para qué? Para que se rindan a los pies de Cristo. Dios es un Dios de amor, lo he dicho muchas veces, y no se fijen en nosotros, porque nosotros no somos perfectos. Fíjense en Jesucristo, sigan a Jesucristo. Él es el único que fue perfecto, fue tentado, y Él es el único que no falló. Y nosotros somos humanos, somos de la carne, en veces nos dejamos a llevar por nuestras emociones, en veces caemos, pero el problema no es caer, el problema es levantarse y decir, aquí estoy, Señor, aquí estoy, ayúdame a seguir adelante, a seguir ahora adorándote con todo mi corazón, porque Dios conoce tu corazón, Dios conoce tu corazón. Tú puedes fingirle a todo el mundo, a medio mundo, pero Dios conoce el corazón que tenemos cada uno. A Dios no le podemos mentir, a Dios no le podemos engañar. Al humano sí, pero a Dios no. Dios conoce nuestro corazón y Él conoce lo que vamos a decir. ¿Por qué? Porque dice la palabra que Él ya nos conocía antes de que estuviéramos en el vientre de nuestra madre. Entonces, pues fíjense, si Él nos conocía antes, ¿qué podemos decir ahora? Le paso el micrófono a mi hija. Está nerviosa, aunque ya ha venido a acompañarme, pero está nerviosa aquí. Fue de último momento que le dije vamos, y eso me gusta, que nunca me dicen no cuando ellas pueden. Y pues, ¿viene saliendo del trabajo?
1: Sí, estoy cansada.
0: Viene saliendo del trabajo, pero así fui, la levanté y nos vinimos para acá. Y como les digo, no les cuesta nada compartir esta palabra, compartir la radio. La radio está, Radio Esperanza está a las 24 horas 7. Hay más programaciones de más hermanos. Ustedes los pueden escuchar. Y les digo que hay momentos en nuestra vida que nos sentimos como que tristes, como que sentimos que pues, ¿qué hacemos? Que el mundo se nos viene abajo. Pero cuando estés en esa situación, no te deprimas, no dejes que el enemigo te meta cosas en tu cabeza. No dejes que él te meta cosas en tu cabeza. Tú pídele al Señor que Él te dé ese poder de rechazar lo que el enemigo te quiere plantar. Y adelante, sigue orando, no dejes escuchar esas voces. Y voy a ponerles otra hermosa alabanza, y espero que se gocen, y regresamos en un momentito más. Gracias a las personas que me han mandado mensajes, porque han sido varias. Les agradezco mucho, gracias por esas palabras también de aliento, tanto como ellas me las dan a mí, tanto como yo les puedo dar alguna. Y gracias, y aquí estamos.

0: Amén. Estamos de nuevo de regreso. Dios ha sido bueno, ¿verdad? Dios ha sido bueno en nuestra vida, en la vida de cada persona, de cada familiar de nosotros. Dios ha sido bueno. No tenemos más que decirle gracias, Señor, gracias. Gracias por lo que has hecho en la vida de cada persona. Gracias por en mi vida, por traerme a este lugar, traerme a esta congregación de Jesucristo es la respuesta, que me recibieron en esta iglesia con las manos abiertas. Gracias, le doy gracias a los pastores, gracias a Dios por ponerme a esas personas tan lindas en mi camino. Y hay que estar agradecidos en lo bueno y en lo malo, porque pues también si nada más agradecemos en todo lo bueno y lo malo que nos pasa, hay que también darle gracias, porque de ahí aprendemos, de ahí es cuando nos agarramos más de la mano de Dios para seguir aquí adelante. Y ahora sí, mija, ¿quieres decir?
1: Bendiciones, hermanos. Solo como unas palabras de encouragement, no sé cómo decirlo en español. Es de seguir yendo, no importa qué difícil fue el día, no importa si tuviste el día más perfecto o el día más peor de tu vida. A Dios se le debe que decir gracias en lo malo y en lo bueno, porque todo tiene su propósito. Como ayer, yo y mi hermana y dos de nuestras amigas fuimos bendecidas porque pudimos ir a este retiro, pero es como un Bible study de jóvenes / adultos, y yo me quedé sorprendida porque mirar a todos los jóvenes que pudieron ir y fueron y solo para alabar a Dios en UT fue como solo fue hermoso mirar cómo Dios está moviendo en las personas allí. Y ayer teníamos Bible study, pero yo y mi hermana nos enfermamos, entonces no pudimos ir, pero gracias al grupo que tenemos de mujeres, solo les dejamos saber y ellas oraron por nosotros, por nuestra salud, y solo tener esa comunidad que está allí para orar por nosotros, esa comunidad que está allí para, solo si tenemos un problema, nosotros le podemos decir y ellos oran por nosotros. Y como decimos, la oración es algo muy poderoso, especialmente cuando tratas de comunicarte con Dios y cuando quieres respuestas de Dios, es la mejor manera que tú puedes hacer, solo para escuchar y para tener a alguien con quien hablar, especialmente en estos días que no te sientes mal, estos días que sientes que no puedes ir más, al fin Él es el único que te los puede arreglar, el único que te puede dar esa felicidad, esa salud, esa motivación para seguir, es Jesús, Dios, el único que en verdad te puede dar la felicidad que necesitas.
0: Así es, amén, como lo está diciendo ella, el único que te puede dar esa felicidad, el único que puede darte esa salud plena es Dios, es el único el que te puede dar. El mundo te puede dar diversión, te puede dar un ratito de emoción, te puede dar cosas también, pero cuando se te pasa el efecto de todas esas emociones, quedas solo. Quedas vacío, quedas con que quiero más, y sigues allí, sigues en el mundo, sigues estando allí, pero el amor que te da Dios, Él llena aquellos vacíos que tú tenías, aquella soledad que tú sentías en tu corazón, Dios te lo llena. Dios es un Dios grande, grande, grande, y no me voy a cansar de decirlo, porque Dios ha hecho muchas cosas en mi vida, en la vida de mis hijos, que pues solamente me quedan decirle gracias a Dios, porque tengo unos hijos no son perfectos, pero están en los caminos y quieren seguir. Y eso es lo de los jóvenes, que si tu joven quiere seguir, tú motívalo, tú dile, adelante, adelante, adelante, síguele, porque ellos son el camino que uno va a dejar, porque pues uno no sabe cuándo vamos a partir de este mundo, no sabemos, y entonces ese es el camino que uno quiere dejar, que sus hijos conozcan de Jesús, que hablen de Jesús y que digan cuán grande ha sido, y que den esa palabra de aliento para aquellos jóvenes, porque hay muchos jóvenes, niños, adolescentes que quieren buscar, que necesitan ese sentir ese amor, que necesitan llenar ese vacío, que a lo mejor han pasado por situaciones, pues todos los jóvenes pasamos por procesos, pero con Dios te lo llevas más, no se puede decir más bien, pero te lo llevas más con esa seguridad de que tú sabes que todo está en control, que Dios tiene el control de todo tu proceso. Y ese es algo maravilloso, sentir que no estás solo, que aunque tú estás en tu cuarto orando, o que tú estás solo en tu casa sola o solo, y estás orando, pidiéndole a Dios tus peticiones, lo que Dios, que tú quieres que Dios haga en tu vida, es algo muy hermoso, porque yo le he dicho, yo he mirado a mi esposo, he mirado a mi hijo, y en estos momentos, que son los días que mi hijo va al juego, que tienen partidos, y me dice mi niño de 12 años, me dijo, mamá, ¿me vas a acompañar? Porque cada jueves van a tener partidos. Y le dije yo, no, le dije, tú sabes la radio que tengo que ir a la programación, tú sabes lo que tengo que hacer. Y él me entendió. Él no me dijo, ¿tú por qué pones la radio en vez de a mí? No, él dijo, él sabe que lo que estamos haciendo es para Dios. Y primero, antes que todo, debemos de poner a Dios primero que todo. A Dios. Y en veces uno se equivoca y pone el trabajo, pone la familia, pone otras cosas antes que Dios. Y Dios tiene que ser el primero en nuestra vida. Tiene que ser que si tú vas a hacer algo, primero está Dios. Adelante de todo lo que tú vayas a hacer. Lo he entendido paso por paso, porque en estos caminos del Señor tú vas aprendiendo a paso por paso, como lo hemos dicho anteriormente mi hermana Cassandra y yo, somos como bebés, primero vamos a darnos vueltas, luego vamos a querernos a gatear, y luego a caminar, y luego a correr, pero habemos unos que queremos ya pararnos y correr, y no es así, es paso por paso, porque es un proceso y tienes que ir paso a paso. Nada es de la noche a la mañana, tu cambio se va a notar paso por paso. Y solamente quiero decirle a aquellos que nos están escuchando, que yo sé que nos están escuchando personas que están privadas de su libertad, que no están solos, que allí donde estén, le pidan a Dios. Dios te va a escuchar, Dios escucha. Hay personas también que están en el hospital, hay personas que tienen a un ser querido grave, y Dios está allí escuchándote. Simplemente tú tienes que clamarle a Él, clamarle de corazón, y Él te va a escuchar, Él te va a dar una palabra, te va a dar algo que tú sepas que Dios te está escuchando, porque no vas a pensar que va a ser como otra persona que va a ir y te va a abrazar y te va a decir, aquí estoy, mijo. No, tal vez sí, porque Dios lo puede hacer a través de alguna persona, pero tú lo vas a sentir. Tú vas a sentir cuando es Dios hablando a tu vida. Y cuando es Dios hablando a tu vida, wow, es algo que tú sientes que es algo que no puedes parar. Sientes ese sentimiento que es algo que... es algo muy hermoso, muy hermoso. Y solamente estoy aquí diciéndoles que si se retiran de los caminos de Dios, que regresen. Si no conoces al Señor y quieres conocerlo, acércate a personas, porque hay muchas personas allá afuera también que están hablando de la palabra. Acércate a una iglesia. Con la tecnología que ahora tenemos, puedes buscar una iglesia. Acércate a una congregación. Acércate para que tú vayas conociendo al Señor. Y en este momento voy a dejarles otra pequeña alabanza y vamos a regresar en un ratito ya para dar a nuestro tema del día de hoy. Es se llama Cuando crees que no necesitas nada y Cristo dice que te falta todo. Ni frío ni caliente. Es un tema muy bonito que ya lo tenía yo escrito porque tengo muchos temas escritos y se lo voy pasando a mi hermana Cassandra a compartirlos para ver cuál al último decidimos hablar del tema. Y ahora este tema lo teníamos desde la semana pasada, pero nos salió otro y nos movemos como Dios nos va moviendo. Los temas que vamos sacando son los temas que Dios nos va moviendo para hablar de ellos. Así que te dejo esta hermosa alabanza. Espero que te goces. Si te tengo a ti, lo tengo todo. Si tenemos a Dios, lo tenemos todo. Amén. Y se las dejo para que

0: Así es, amén. Nuestro amado es el Señor. Y vamos a comenzar ya con nuestra programación del día de hoy. Ya nuestro tema, ya lo dije, cuando crees que no necesitas nada y Cristo dice que te falta todo. Amén. Así es. Voy a comenzar yo para dar nuestra oración para comenzar. Padre Celestial, te damos gracias, Señor, por dejarnos estar aquí, Señor. Gracias por los radioescuchas que están escuchándonos, Señor, donde quiera que nos escuchen, Padre. Gracias por los que están en nuestra página de Radio Esperanza en live. Gracias, Señor, te doy por ello, Señor, que esta palabra que nosotros vayamos a hablar, Señor, que sea edificativa para aquellas personas, que llegue la palabra a quien tenga que llevar la palabra, Señor. Te doy gracias, Señor, por lo que has hecho en la vida de cada persona, Padre amado. Gracias por todo, Señor, que seas tú hablando a través de nosotros, Padre, en el nombre de tu Hijo Jesús amado. Amén. Y nuestros versículos están en Apocalipsis, va a ser Apocalipsis 15 al 20, y mi hija lo va a leer.
1: Amén. Eso es Apocalipsis 3, 15 al 20, y dice: yo sé todo lo que haces, que no eres ni frío ni caliente. Como quisieras que fueras lo uno a lo otro, pero ya que eres tibio, ni frío ni caliente, te escupiré de mi boca. Tú dices: soy rico, tengo todo lo que quiero, no necesito nada, y no te das cuenta que eres un infiel y miserable, eres un pobre, ciego y estás desnudo. Así que te aconsejo que de mí compres oro, un oro purificado por fuego, y entonces serás rico. Compra también ropa blanca de mí, así no tendrás vergüenza por tu desnudez. Y compra un jento para tus ojos, para que así puedas ver. Y corrijo y disciplino a todos los que amo. Por lo tanto, sé diligente y arrepiéntete de tu infidelidad. Mira, yo estoy a la puerta y llamo. Y si oyes mi voz y abres la puerta, yo entraré y cenaremos juntos como amigos. Amén.
0: Amén. Voy a yo comenzar con mis puntos, y ya ya después ella va a hablar, mi hija. Amén. Dice: yo conozco tus obras, que ni eres frío ni caliente, por cuanto eres tibio. Te vomitaré de mi boca. Está en Apocalipsis 13 a 15. Durante años hemos escuchado una explicación muy conocida acerca de la Odisea, que que tenían aguas calientes, medicinales, colosas, aguas frías y refrescantes, y que el agua llegaba tibia a la Odisea. Después de recorrer kilómetros por un acueducto, discúlpenme, en un acueducto. Pero no debemos presentar una interpretación como si

palabras de Jesús. Entonces pierde fuerza el pasaje. No, al contrario, porque cuando dejamos de obligar al texto a decir lo que nosotros queremos, aparece algo todavía más confortador. El problema de la Odisea no era la falta de emoción. Jesús no comienza diciendo: yo conozco cuánto lloras, yo conozco cuánto gritas, yo conozco cuánto saltas. No, él dice: yo conozco tus obras, y enseguida declara: ni eres frío ni caliente. El texto tampoco dice que frío significa automáticamente un pecador que nunca conoció a Dios, ni que caliente significa una persona emocionalmente apasionada durante el culto. Podemos discutir cualquier era. La imagen exacta que los primeros lectores ocasionaban con ellas temperaturas. Pero lo que no necesitamos adivinar es que esta estaba mal con lo odisea, porque Jesús mismo lo explica en el siguiente versículo, que es Apocalipsis 3:17. Tú dices: yo soy rico y me he enriquecido, y de ninguna cosa tengo necesidad. Ahí estaba su enfermedad. No era simplemente falta de lágrimas, era autosuficiencia espiritual. Habían llegado a un estado en el que podía continuar siendo iglesia sin decir cuánto necesita a Cristo. Y eso es aterrador. No necesita nada. Hay un detalle histórico impresionante. La Odisea era una ciudad próspera. Cuando un terremoto devastó la ciudad alrededor de el año 60, el historiador romano Tácito registró que pudo reconstruir con sus propios recursos sin recibir ayuda de nadie. Imagínatelo. ¿Qué significa perder una ciudad entera? Nosotros salimos adelante. No necesitamos que nadie venga a rescatarnos. Y es algo impresionante, porque siempre cuando todavía no tenemos al Señor en nuestro corazón, decimos eso: yo puedo, yo lo hago, yo no necesito, por mis medios, porque tengo dinero, porque yo sé, porque tengo esa mentalidad de que yo puedo. Pero ya cuando tú realmente sabes de Jesús, sabes que Jesús te sacó de donde te tenía que sacar. Por eso decimos que Dios no busca a un hombre rico para glorificarse. No, Dios busca a lo más vil y menospreciado para Él glorificarse. Porque una persona rica, una persona que dice: yo puedo, yo lo hago por mis medios, por mi dinero, esas personas no necesitan. Ellas no van a decir que Jesús que lo sacó de donde lo sacó. Ellos no van a aceptar que Dios es el Señor. Es el Señor, y Dios es el Dios de amor, Dios es el Dios de todo. Y una persona que Dios busca es aquellos que realmente no tienen nada,
como lo dije, a un vil y menospreciado. ¿Para qué? Para que se glorifique, para que él diga: Dios me sacó de las drogas, Dios me sacó de ese hoyo donde estaba, Dios me sacó de la cárcel, Dios me sanó

0: Dios hizo ese milagro en mí. De esas personas Dios se glorifica. De esas personas, de las personas que vamos a exaltar el nombre de Dios, que vamos a decir, por Dios estoy aquí ahorita, porque si no fuera por Él, yo no estuviera aquí en la radio. Si no fuera por Dios, yo no tuviera a mis hijos conmigo, yo no tuviera ahorita la oportunidad de ver a mis hijos crecer, de ver a mi hija aquí en la radio conmigo. Y de esas personas es donde Dios se glorifica. Por eso Dios busca ese tipo de personas, para cuando ellos los sane, los saque, digan, Dios es el único que puede hacer esas cosas. Y tengamos presente que Dios es el único, nadie más. Que su fe sea, el Señor lo va a hacer. ¿Por qué? Porque Él cumple las promesas. Las promesas que Él nos da, Él las cumple. Él las cumple. Y uno también, si uno va a hacer una promesa, tiene que cumplirla. Tiene que decir, yo lo dije y yo se lo voy a hacer. Entonces Dios siempre va a cumplirte tu promesa. Dios no te va a fallar, Dios no te va a traicionar. Dios es tu mejor amigo, Dios es un excelente papá para nosotros. Así que voy a seguir leyendo. Y años después, Cristo habla a una iglesia situada allí y pone en sus labios prácticamente la misma mentalidad. Soy rico, no tengo necesidad de ninguna cosa. Pero Jesús responde, ¿no sabes? ¿Qué palabras tan fuertes? Porque existe una pobreza que uno reconoce. Pero también existe una pobreza mucho más peligrosa. Ser pobre y creer que eres rico. Existe una ceguera que sabe que no ves. Y otra mucho más terrible. Estar ciego y pensar que ves perfectamente. La tragedia de la Odisea no era solamente sus condiciones, era que no conocía su condición. Ella tenía una opinión de sí misma, Cristo tenía otra. La iglesia decía, soy rica, Cristo decía, eres pobre. Ella creía, no necesito nada, Cristo respondía, necesitas comprar de mí. Ella probablemente podía observar todo lo que había construido y sentir segura. Cristo miraba dentro y encontraba necesidad, y esto debería examinarnos profundamente, porque podemos tener templo y necesitar a Cristo. Podemos tener Biblias y necesitar a Cristo. Podemos saber predicar y necesitamos a Cristo. Podemos saber cantar, servir, dirigir públicamente, enseñar, conocer versículos, pero necesitamos a Cristo. Y poco a poco comenzamos a hacer para Cristo tantas cosas que dejamos de vivir dependiendo de Cristo. Eso es peligroso. La tibieza puede aprender a funcionar. A veces pensamos que una persona tibia necesariamente abandonará la iglesia. No, no siempre es así. La Odisea se sugería siendo una iglesia. Había obras, había actividad, había una percepción de prosperidad. Lo que faltaba era consistencia de necesidad. Y quizás esa sea una de las formas más peligrosas de tibiez, de ser tibio. Seguir funcionando cuando hace tiempo dejamos de perder, de depender de Dios. Oramos, pero ya no sabemos cómo terminar el culto, aunque Dios no se manifieste. Predicamos, pero no confiamos más en nuestra experiencia que en su presencia. Servimos, pero podemos hacerlo mecánicamente. Cantamos palabras que nuestra alma ya no dejó de escuchar. Tenemos apariencia de estar completamente. Señala lugares que necesitas arrepentimiento. No simplemente la tibieza hace ruido. A veces se organiza, canta, predica y se acostumbra a sí mismo. Pero mira la respuesta de Jesús. Cristo no solamente diagnostica, también ofrece la cura. Está en Apocalipsis 3:18. Yo te aconsejo que de mí compres. Ahí está la clave. Yo te aconsejo que de mí compres. De mí. Lo dice la Escritura. Esfuércense para demostrar que sirven. Le dice en esencia. Lo que de verdaderamente necesitan, solamente lo encuentras en mí. Oro. Oro refinado para su verdadera pobreza. Vestiduras blancas para su desnudez. Colirio para que puedan reconocer su seguridad. Cristo está destruyendo las ataduras que te atan a tu pasado. La respuesta a la tibieza no es fabricar más emoción, es volver a Cristo. No necesito aprender a gritar más fuerte, necesito reconocer nuevamente, Señor, sin ti no puedo. No necesito aprender una espiritualidad que ya no tengo, necesito regresar a la fuente. No necesito convencer a los demás de que estoy bien. Necesito permitir que Cristo me muestre dónde no lo estoy. Y aquí aparece en el corazón del Señor. Después de una representación tan fuerte, ¿podríamos imaginar a un Cristo hacerlo? ¿A un Cristo que se hartó? ¿Alejándose de nosotros? No. Pero entonces dice, yo prendo y disciplino a todos los que amo. Está en Apocalipsis 19. De nuevo lo voy a leer. Yo reprendo y disciplino a todos los que amo. Los estaba confrontando porque todavía los amaba. Cristo nos ama y por eso nos confronta. Y en veces a uno no le gusta. No le gusta que lo confronten, pero es necesario. La representación de la Odisea no es la voz de un Cristo indiferente. Es la voz de un Cristo que se niega a dejar tranquilo a una iglesia que ama mientras se está engañando a sí misma. Por eso inmediatamente dice, sé pues celoso y arrepiéntete. Todavía había cambio de regreso. Y entonces encontramos una de las invitaciones más hermosas de toda la Escritura. Está en Apocalipsis 3:20. He aquí, yo estoy a la puerta y te llamo. Qué escena tan hermosa que todavía Dios dice, he aquí, yo estoy a la puerta y te llamo. No necesita nada, mientras afuera estaba precisamente aquel a quien necesitaba por encima de todo. Esa es la Odisea. No simplemente una iglesia con pocas emociones, sino una iglesia que sea había acostumbrada tanto a sus propios recursos que Cristo tuvo que recordarle que su verdadera riqueza está en Él. Hoy no te pregunto solamente, ¿estoy frío o caliente? Hoy te pregunto, me hago una pregunta todavía más incómoda. Pregúntatelo, ¿sigo necesitando a Cristo para hacer lo que hago para Cristo? Hazte esa pregunta. ¿Sigo necesitando a Cristo para hacer lo que hago para Cristo? Porque puedo acostumbrarme al ministerio, puedo acostumbrarme a la Biblia, puedo acostumbrarme al culto, puedo acostumbrarme incluso a hablar de su presencia sin vivir desesperándome dependiendo de ella. Señor, líbranos de convertirnos en espectadores. Dios, mientras perdemos hambre de Dios, líbranos de creer que nuestra experiencia puede sustituir tu dirección. Si alguna vez llegamos a decir con nuestra manera de vivir, no necesito nada, haznos escuchar otra vez tu voz diciendo, de mí, de ti viene el oro, de ti viene la vestidura, de ti viene la visión, de ti viene la vida. De ti viene todo lo que nuestra alma jamás, pero jamás podrá producir por sí misma. La mayoría tragedia de la Odisea no fue ser pobre, fue sentirse rica sin darse cuenta de que Cristo era su verdadera riqueza. Jesús todavía estaba llamando a la puerta. Mientras Él llamaba, todavía podemos abrir. Mientras Él reprenda, todavía hay amor. Mientras Él diga, arrepiéntete, todavía hay camino de regreso. Y eso, Dios nos habla a veces de una manera muy fuerte. Nos disciplina y a muchos no nos gusta. No nos gusta su disciplina, en veces no nos gusta, pero lo tiene que hacer, porque en veces se nos olvida a nosotros el propósito de por qué estamos aquí, de por qué estamos sirviendo a Dios, de por qué estamos pasando por el proceso del que Él nos tiene. Se nos olvidan todas aquellas cosas y en veces uno quiere las cosas rápidas, quiere las cosas que se resuelvan de un día para otro, quiere todo rápido y se nos olvida lo más importante, que es doblar rodilla y hablar, tener una comunión con Dios y decirle todo, porque Él ya lo sabe. Simplemente nosotros tenemos que abrir nuestro corazón ante Él y ser unas personas que no seamos ni frías ni calientes. No le gusta algo tibio al Señor. ¿Por qué? Porque la palabra lo dice. En Apocalipsis lo dice y ya lo leímos. Yo conozco tus obras y que ni eres frío ni caliente. Ojalá fuese frío o caliente. Está muy hermosa la palabra. Es todo de mi parte y mi hija va a dar otros puntos de vista.
1: Gracias. Estos versículos los habíamos pasado en la clase de jóvenes que tenemos aquí en la iglesia. No me recuerdo si fue Manny o Joaquín el que nos dio esta clase, pero lo que nosotros hablamos era como un joven estamos acostumbrados a que vinimos a la iglesia porque nuestros papás nos dicen que vengamos, o lo hacemos porque tenemos un ministerio, o porque es una obligación. Y eso es ser una persona tibia, una persona que solo viene a hacer lo que necesita hacer para después irse a hacer otras cosas que no le gustan a Dios. Como para un joven, eso es ir a hacer cosas que no es que estar haciendo con tus amigos, como drogas, como fumar, como ir a tomar, como ir a hablar o ir a pelearte con otra persona, o solo no demostrar lo que Dios hace en tu vida, o no ser una imagen de Dios a tus amigos, a nuevas personas que conoces. Una persona tibia es una persona cómoda espiritualmente, que tiene apariencias de seguir a Cristo, pero cuyo corazón se ha alejado. Eso para un joven es que estás pasando por un tiempo donde no crees en Dios, donde perdiste toda la fe, donde sientes que Dios no está ahí conmigo porque están pasando todas estas cosas en tu vida. Pero solo porque dices que estás ocupado, dices que este lunes, este miércoles o este domingo no voy a ir a la iglesia porque tengo esta cosa con mis amigos, tengo esta cosa con del trabajo, tengo esta cosa, cosas que no, son del mundo, que tú sabes que no debes que estar haciendo, o son cosas que son puestas en tu vida para distraerte de Dios. Lo que Dios dice en estos versículos es que Él tiene todo lo que tú necesitas. Él te va a dar el dinero que necesitas. Él te va a dar el trabajo que sabe que es para ti, donde no vas a necesitar que faltar un día a la iglesia. Te va a dar la casa que necesitas, las relaciones que necesitas en tu vida para que te empujen más a Él. Te va a dar los talentos, te va a dar los ministerios, te va a dar la pasión para ir y seguir a Él. Pero si tú dices que, no, yo sé cómo yo quiero hacer mi vida, yo sé cómo mi vida debe que hacer, y tú tomas la mano de tu vida, entonces cuando las cosas están yendo mal. Es cuando te tropiezas aquí, o tus amigos te invitan a tomar, tus amigos te invitan al club, y es cuando tú empiezas a seguir esos malos pasos y empiezas a dudar de Dios. Como un joven, nosotros necesitamos enfocarnos en lo que Dios quiere en nuestra vida. Necesitamos tener ese apoyo de como los grupos de jóvenes, como los pastores que están ahí para ayudarte. Necesitamos nosotros abrir la puerta cuando Dios está hablando y dejarlo entrar para poder comer con Él. Como dice en Apocalipsis 3:20, he aquí yo estoy en la puerta y llamo para que abres la puerta. Lo único que nosotros necesitamos hacer es dejar que Dios tome el control de nuestra vida para que nosotros podamos tener esa felicidad de nuestra vida que nos falta, para dejar que Dios sea el centro de nuestra vida, porque Dios solo quiere nuestro corazón. Quiere nuestro corazón para que podamos crecer en Él. Jesús no solamente quiere que sepamos, lo siento, que sepamos hacer de Él. Él quiere que abramos la puerta y les permitamos tener comunicación con nosotros. Lo único que necesitamos nosotros hacer es abrir nuestro corazón y poder tener esa comunicación, la vista donde Dios está, y solo dejar que Él tome control de nuestra vida. Esos son los puntos que yo tengo. No son todos, pero son los únicos que pude estudiar bien en el tiempo que me dieron. Pero sí, es solo como joven, es no dejar que las malas influencias, que los malos vicios tomen el control de tu vida, que dejes que tú abras la puerta a Dios para que conozcas de Él. Y no solo porque un día es malo, no significa que el resto de tu vida va a ser así. Solo necesitas abrir tu corazón, abrir las puertas a Dios y encontrar ese soporte en Él. Pero sí.
0: Amén, así es. Tenemos que dejar todo en las manos de Dios, tenemos que seguir al Señor, tenemos que ya de decir, ya no soy ni tibio ni frío, hay que ser unas personas espiritualmente fuertes para cuando nos vengan esos procesos, para cuando nos vengan esos desánimos, tengamos esa fuerza en decir, Dios está completamente conmigo, y tener esa fe enorme, enorme de que Dios está ahí obrando para nosotros. Y les dejo esta hermosa, hermosa alabanza. Es para una persona muy especial, y tú sabes que Dios lo va a volver a hacer, y allí está Dios a tu lado tuyo. Nunca pierdas la fe mientras mires que todo se te viene abajo. Tú ten la fe, una fe inquebrantable, que tú sepas que nadie te va a derribar esa fe. Tú sé fuerte, y te dejo esta hermosa alabanza y regreso.

0: Amén, amén. Espero que hayas escuchado la alabanza y solo te mando un fuerte abrazo y Dios lo va a hacer, Dios lo va a hacer. No pierdas esa fe y Dios está allí contigo y solo confía, como dice, confía que Él lo hará, porque las promesas de Dios, Él nunca falla, Él las promesas las cumple. Amén. Y ya nos despedimos. Le mando un fuerte abrazo a nuestra hermana Cassandra. Espero se recupere, hermana. Y gracias a aquellas personas que estuvieron conectadas. Gracias. No las puedo mirar a todas, pero solamente sé que sí hubo gente conectada y les mando un fuerte abrazo. Les agradezco mucho que compartan la página de Radio Esperanza. Gracias y me despido, pero antes mi hija va a dar la oración final. Amén.
1: Ok. Gracias, Dios, por este día. Gracias por dejarnos estar aquí en la radio. Dios, gracias por dejarnos hablar en la radio. Ya, por favor, que las personas que escucharon, que tomen algo de esta
0: prédica,
1: que lo tomen con corazón y que lo pongan en práctica, Dios. Por favor, gracias por este hermoso día, Dios, el día que nos dejaste ir al trabajar, a las personas que trabajaron, el día que nos dejaste vivir, Dios. Gracias por esta lluvia que nos diste. Y por favor, cuídanos a las personas que ahorita van de su trabajo a su casa, a las personas, a nosotros que ahorita vamos para la casa, Dios. Que lleguemos todos sanos y salvos, Dios. Y gracias por este hermoso día. En nombre de Cristo, amén.
0: Amén. Así es. Se despide con ustedes su hermana en Cristo, Alicia Martínez. Y nos vemos para la próxima. Acuérdense, para la próxima tenemos una cita de 7 a 8 en Mujeres Guerreras con la Armadura de Dios. Y gracias, gracias. Gracias a aquellos radioescuchas, gracias les doy. Y Dios los ama grandemente. Y en esos momentos de tristeza, clamen a Dios y Dios los escucha. Nos despedimos, gracias por escucharnos y hasta la próxima. Amén.

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llegó el día del Pentecostés. Estaban todos juntos, unánimes, como estamos en este momento. Y de repente se escuchó en el cielo un viento.

viento, el mismo viento que sopló aquella vez, sople en este momento acá. Mientras tú le adoras, Él se va a manifestar. Mientras tú le llames, Él se va a manifestar.

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Salmo 27. El Señor es mi luz y mi salvación. ¿A quién temeré? El Señor es el baluarte de mi vida. ¿Quién podrá amedrentarme? Cuando los malvados avanzan contra mí para devorar mis carnes, cuando mis enemigos y mis adversarios me atacan, son ellos los que tropiezan y caen. Aun cuando un ejército me asedie, no temerá mi corazón. Aun cuando una guerra estalle contra mí, yo me mantendré en confianza. Una sola cosa le pido al Señor, y es lo único que persigo: habitar en la casa del Señor todos los días de mi vida, para contemplar la hermosura del Señor y recrearme en su templo. Porque en el día de la aflicción, Él me resguardará en su morada, al amparo de su tabernáculo me protegerá y me pondrá en alto sobre una roca. Pero una cosa estoy seguro: que he de ver la bondad del Señor en esta tierra de los vivientes. Pon tu esperanza en el Señor, ten valor, cobra ánimo, pon tu esperanza en el Señor.

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Si vivimos, para Él vivimos. Si morimos, para Él morimos. 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

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Nadie viene al Padre, nadie.

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Puedes levantar tu voz y decirle: te amo, Señor. Te amo, Señor. Amamos tu nombre, Señor. Gracias por morir por nosotros, Señor. Tú compraste nuestra vida a precio de sangre. Y hoy te decimos que te amamos, Señor. Que no tenemos cómo pagarte, Señor. Solamente levantamos nuestra voz fuerte y te decimos, Señor, que te amamos con todo el corazón. Te amamos, Señor, porque tú has sido bueno. Tú eres bueno y tú serás bueno. Dile una vez más.

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Si morimos, para Él morimos. 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

Aleluya. ¿Cuántos tienen libertad para alabar al Señor? ¿Cuántos tienen libertad para alabar?

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Si morimos, para Él morimos. Somos del Señor Todopoderoso.

sentado en el trono y al Cordero sea toda gloria, toda honra, la alabanza y el poder por los siglos de los siglos.

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0: Señor. Oh, te alabamos.
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Si morimos, para Él morimos. Somos del Señor Todopoderoso.

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Si morimos, para Él morimos. Somos del Señor Todopoderoso. Somos

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Si morimos, para Él morimos. 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

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Si morimos, para Él morimos. 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

Si vivimos, para Él vivimos. Si morimos, para Él morimos. Somos del Señor Todopoderoso.

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Nadie viene al Padre, nadie viene.

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Así es, se ha alabado nuestro Dios. Aleluya, gloria a su nombre. Buenos días, buenos días. Se ha llegado el viernes y pues Dios te bendiga en esta linda mañana. Y dice la palabra de Dios en el capítulo 3, en el capítulo 3 de Proverbios. Dice en el verso 31: no envidies al hombre injusto, ni escojas ninguno de sus caminos, porque Jehová abomina al perverso, mas su comunión íntima es con los justos. La maldición de Jehová está en la casa del impío, pero bendecirá la morada del justo.

Ya son las 7:09. Hoy día 4 de septiembre. Les saludamos. Buenos días, bienvenidos. En esta linda mañana. Una mañana bonita, una mañana que pues es de momento disfrutarla. Si vas conduciendo, dale gloria a Dios. Si te vas despertando, dale gloria a Dios. Y si pues no tienes trabajo hoy, dale gloria a Dios. Y si tienes mucho trabajo, también dale gloria.

0: Allí quedó este bonito canto, ya son las 7:10. Buenos días, Taylor Texas, buenos días, todos los pueblos vecinos de esta ciudad, les saludamos. Dios bendiga la vida de cada uno de ustedes y vamos a seguir gozándonos algo bonito con este grupo. Y pues gózate escuchando Radio Esperanza.
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0: Y les saludamos pues ahí para todos los que nos escuchan en las diferentes páginas que tenemos para compartir el programa. Y gracias por escuchar Radio Esperanza 93.7.

Gloria a Dios. Continuamos en esta mañana y quedó este hermoso canto. Dios bendiga tu vida. Y gracias, gracias, gracias por acompañarnos. Y pues les saludamos a todos los que están ya escuchando el programa ahí en su auto, a los que ya llevan a sus niños a las escuelas. Y pues que Dios les bendiga y que Dios les acompañe siempre. Y hay que gozarnos en el Señor. Hay que gozarnos porque Él ha sido bueno. Nosotros somos malos. Dios ha tenido misericordia de nosotros. Dice la palabra de Dios en el Evangelio de Juan, capítulo 15, verso 11. Estas cosas os he hablado para que mi gozo esté en vosotros y vuestro gozo sea cumplido. Gloria a Dios. Gózate, hermano, gózate, hermana. Dios bendiga tu vida. Y pues Dios ha sido bueno con nosotros. Y vamos a alabar su nombre.

bienvenidos una vez más a todos ustedes. Y ahí quedó este hermoso canto. Ya son las 7:19. Les saludamos allí para todos los que nos escuchan en la cárcel. Que tengan un excelente día. Que Dios siga dándole mucha, mucha, mucha paciencia. Y hay que poner la esperanza en Dios. Solamente en Él hay esperanza. Él es un Dios de oportunidades. Y pues les saludamos en esta mañana para nuestra hermana Janet Hernández. Dios le bendiga. Allí para Janet Hernández, que Dios guarde su vida, y le saludamos allí donde se encuentre, y que Dios siempre guarde a su familia. Y pues sigamos adelante. Dios ha sido bueno. Y también un saludo y para María Gutiérrez Mateo. Le saludamos, buenos días. Allí para María Gutiérrez Mateo, aquí en Taylor, Texas. Y también para Lucía Nava, buenos días, que Dios le bendiga. Nuestra hermana Lucía Nava García, que Dios le guarde siempre a toda su familia. Y pues vamos a gozarnos con este hermoso canto, algo bonito, con Paola, me parece. A ver, ¿quién es? Paola, ajá, Paola Marino. Dios te bendiga.

Decía al canto que hay palabras como golpes de espada. Y eso nos dice en Proverbios 12, 18. Dice la palabra: hay hombres cuyas palabras son como golpes de espada. Y pues es algo muy fuerte eso, ¿verdad? Que destruyen mucho con esas palabras. Y dice la palabra de Dios, pero sigue diciendo: mas la lengua de los sabios es medicina. Así es que siempre hay un contraste en qué parte nos encontramos nosotros. Somos los que golpeamos con nuestra manera de hablar, o somos con nuestra manera de hablar medicina a aquella persona que se encuentra tal vez necesitada de una palabra que le dé esperanza, que le dé fuerzas, que para seguir adelante, ¿verdad? Pero a veces llega alguien y destruye todo en un ratito. Y pues hay que tener mucho, mucho, mucho cuidado. Si nosotros somos los que destruimos o somos medicina para una persona. Gloria a Dios. Y pues así dijo el Paola, ¿verdad? En ese canto, que hay que seguir adelante. Tenemos que esforzarnos y ser valientes, porque sabemos que nada es fácil. Si las cosas fueran fáciles, pues todos las harían. Pero no, cada quien, ¿verdad?, tiene sus propias luchas. Cada quien tiene, cada quien carga su propia cruz. Y Jesucristo nos dijo eso, dice: carguen su cruz y síganme, porque sí, no es nada fácil, no es nada fácil la vida, pero Dios nos da siempre las fuerzas. Y pues les saludamos ahí para los que están conectados ahí en el programa, que Dios bendiga su vida. Saludos allí para Angelina Solís. Dios te bendiga, Angelina. Y también para nuestra hermana Reina García. Y pues ahorita que me acuerdo, hoy día viernes, nuestra hermana con su esposo, nuestra hermana Reina García, pues les invita, ¿verdad?, que ella tiene venta de cena desde las 5 de la tarde en adelante hasta las 10, 11 de la noche. Les atiende con esos ricos tacos y esa super quesadilla muy, muy buenísima. Así es que ella se encuentra ahí donde, pues ahora hace la cena ahí donde ella vive. No me ha dado ni su número ni su dirección, pero a ver si se comunica para que nos dé la dirección para aquellos que quieran, pues, ir a cenar ahí en su casa. Y pues si muchos ya saben dónde vive, ella está vendiendo cena, tacos y super quesadillas. Y parece que ese es el menú que la hermana tiene con su esposo ahí en su hogar. Aquí cerca de la radio se encuentra su domicilio. Y que Dios pues le bendiga. Así es que le invita, ¿verdad? O le invitamos más bien. 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Y pues, de parte de nuestra hermana, les invita, el que desee ir, ahí está ella vendiendo cena todos los viernes, y pues le espera. Dios bendiga su vida. Y gracias por acompañarnos. Ya son las 7:29, 7:29, hoy día viernes 4 de septiembre. Y pues ya nos dejó descansar un poquito la calor. Ya no pasa de 100 las temperaturas, porque pasaban de 100. Y pues estaba muy difícil, pero gracias a Dios que ya le bajó unos puntitos. Ya le bajó unos puntitos a la calor. Y pues se espera todavía más, ¿verdad? Entre más se va llegando diciembre, pues
las temperaturas van cambiando. Pero dice la palabra de Dios, pues, que todo tiene su tiempo. Sabemos que el mes de agosto, así es la temperatura. Y pues ya sabemos también que en septiembre ya a los finales anda cambiando para mucho mejor. Y pues le saludamos ahí para nuestro hermano Ambriz. Buenos días, nuestro hermano Ambriz, en esta mañana. Dios le guarde siempre y gracias por acompañarnos también el día de hoy, viernes 4 de septiembre. Para

Y quedó algo bonito con Dios le bendiga. Y pues le continuamos, ya son las 7 ya con 34 minutos. Y vamos a seguir gozándonos porque Dios ha sido bueno con nosotros. Y pues esta hermosa alabanza nos llena de gozo porque sabemos que podemos sumergirnos en la presencia de Dios. Y Dios nos fortalece porque algo que sí nosotros podemos entender es que los problemas cansan, las tribulaciones cansan. Y tal vez alguien te hace la vida cansada ahí en tu trabajo, que ya quieres que se llegue el día de descanso para pues descansar de ello, ¿verdad? Pero es muy importante que Dios nos siga dando fuerzas, que Dios siga fortaleciendo nuestras vidas, porque sabemos que luchas y pruebas siempre, siempre van a estar sucediendo. Y nosotros pues no tenemos que bajar la guardia, no tenemos que desmayar, porque sabemos que Cristo viene pronto y tenemos que nosotros permanecer firmes. Eso es lo que nos aconseja nuestro Señor. Permanezcan firmes. El que permanezca hasta el fin, este será salvo. Y dice la palabra de Dios en Lucas 12:35. Estén ceñidos vuestros lomos. Gloria a Dios. Estén ceñidos, estén preparados, ¿verdad? Y esto significa que tenemos que tener nuestra ropa adecuada para el trabajo. Y pues también, ¿verdad?, preparados para irnos con Él. Porque si nuestra ropa está manchada, nuestra ropa está sucia, pues necesitamos acercarnos a Dios para que Él limpie nuestras vidas. Dice en el verso 36, y vosotros sé semejantes a hombres que guardan, o que su Señor regrese, que guardan a que su Señor regrese de las bodas, para que cuando llegue y llame, le abran enseguida. Así es que todo Jesucristo siempre lo recalcó. Tenemos que estar preparados, tenemos que seguir adelante. Por ningún motivo decir ya no quiero ir a la iglesia. Podrán venir esos pensamientos, pero sabemos que esos pensamientos tenemos que hacerlos a un lado. Y como decimos, ¿verdad? Y no se trata solamente de ir a la iglesia, sino que tenemos que dar un testimonio que realmente Dios ha cambiado nuestras vidas. Porque podemos nosotros andar diciendo con nuestra boca, diciendo, no, yo ya cambié, pero pues si nuestro testimonio se mira que todavía no, o da a mostrar que todavía no, pues tenemos que reconocer y acercarnos a Dios, porque Él tiene todavía misericordia de nosotros. Bienaventurados aquellos siervos a los cuales su Señor, cuando venga, halle, dice la palabra, halle velando. De cierto os digo que se ceñirá. Gloria a Dios. Y que nos está diciendo, ¿verdad? Que tenemos que estar activos. Porque dice que nosotros solamente somos servidores. Somos, ¿verdad?, servidores en su reino. El mero dueño es Él de todo. Él es el dueño. Nosotros solamente nos está mandando, pórtense bien, nos está mandando, prediquen mi palabra al perdido y también no se alejen de mí. Hay muchos mandatos que Dios nos está mandando a nosotros. Por eso nos dice, son bien bendecidos aquellos siervos a los cuales su Señor, cuando venga, halle velando. ¿Verdad? Halle velando.
no quiere decir que no van a dormir toda la noche, pero sí quiere decir que tengamos una vida que agrade a Dios. Que tengamos una vida. ¿Y cuál es la vida que agrada a Dios? Pues que primeramente que nos apartemos pues del pecado, que seamos santos como Él es santo. Y si alguno cayere, dice, como dice la palabra del Señor en el capítulo 2 de la primera carta del apóstol Juan, si alguno hubiera cometido pecado, abogado tenemos para con el Padre. No es una, ¿verdad? No, no es una palabra que corramos a pecar, que al cabo tenemos abogado, no. Sabemos que hay muchas cosas que no queremos hacer, pero terminamos haciendo. Y eso es un grave peligro. Desvelar significa ser fiel. Ser fiel a Dios. Ser fiel a tu esposa. Ser fiel a tu esposo. Ser fiel, ¿verdad? En todo. Y esto es lo que Dios quiere. ¿Verdad? Que clamemos a Él siempre, porque la infidelidad, la gente, el pueblo de Israel caía a la idolatría. Amaban a Dios, pero le pedían a los toros, le pedían, ¿verdad?, a los caballos, a los becerros, le pedían a las nubes, al sol. Y es donde caían, ¿verdad? Pidiendo en otro lugar donde que Dios era el que provee de todo. Lo demás es creación solamente. El Creador, el que ha hecho todas las cosas, Él quiere y nos dice que seamos firmes en Él. Serle fiel a Él. Que le seamos fiel a nuestro Señor. No que ahorita voy a ser infiel y luego al rato no, es un peligro todo ello, porque sabemos que nos enseña la Biblia también que en un abrir y cerrar de ojos, en un ratito va a suceder todo. Y si nosotros jugamos, pues hay que tener mucho cuidado. Hay que tener mucho cuidado porque nosotros nos manda. Y el Señor, ¿verdad?, está mandando que no bajemos la guardia. Sí, a veces llega el cansancio, como decía este canto, sumérgeme, porque sabemos que cansa tanto nuestro trabajo físico, que de repente, ¿verdad?, ya uno termina, como decimos, hasta molido. Y como que esa situación nos hace como que no queremos orar, como que no queremos leer, como que vamos dejando a Dios en otro lugar. Por eso dice la palabra del Señor que Dios le dice a la iglesia de Éfeso, dice, has dejado tu primer amor. Ya no soy tu primer lugar. Ya no vienes ante mí como antes venías. Ya no te gozas como antes lo hacías. Así es que el Señor le dijo esto, eso tengo contra ti. Tengo contra ti esto. Se imagina que Dios tenga algo contra nosotros, es tan terrible. Pero Él mismo nos dice qué cosa nos hace falta y cómo podemos arreglarnos. Entonces dice que aquel Señor, cuando Él venga, nos va a encontrar siendo fieles. Porque también podemos nosotros estar sirviendo, ¿verdad?, y a la misma vez siendo infiel. Y es algo triste.

Como dice aquel salmo, que nos levantemos de madrugada y vayamos tarde o noche a acostarnos. Pero si Dios no está ahí, de nada sirve, dice. Bien claro, Dios nos lo dice, de nada sirve. ¿Verdad? Entonces, tenemos nosotros que permanecer firmes en todo momento. Hay días grises, hay días nublados, hay días con mucho sol. Hay días donde a veces no hay nada, pero Dios sigue siendo el mismo. Hay días que quisiéramos que nunca hubieran sucedido, así como lo dijo Job. Ese día que nací, dice, no hubiera existido. Porque sí hay días difíciles, pero aunque tu día sea difícil, recuerda que Dios es fiel. Y si Él es fiel, también quiere que nosotros seamos fieles. Dios nos alerta siempre a nosotros. Porque dice que Él va a llegar de repente. Dice la palabra, vosotros sed. Dice en el verso 37, dice, bienaventurados aquellos siervos a los cuales su Señor cuando venga halle velando, los encuentre fieles, los encuentre perseverando, porque a veces un poquito de sueño, el descanso, ¿verdad? Es bueno para nuestro cuerpo, ¿verdad? Pero la obra de Dios tiene que seguir adelante. Y algo muy, muy triste, ¿verdad? Pero es la realidad. Cuando nosotros ya no queremos servirle a Dios, ¿verdad? Dios no dice, pues voy a cerrar ya todo porque ya nadie quiso. Dios levanta a alguien más. Dios levanta a alguien más. Y nomás te vas a quedar mirando, o me voy a quedar mirando solamente. ¿Verdad? Porque a Dios no se le cierran las puertas. Dios sigue adelante porque siempre han querido que su palabra, ¿verdad? O que el evangelio ya acabe todo. Pero es hasta que Dios dice. Dios puede levantar un borrachito. Dios puede levantar a alguien de lo más vil, de lo menospreciado, dice la palabra. Porque a veces uno puede llegar en ese momento de cansancio en el cual dice, ya no quiero nada. Tenemos nosotros que recurrir a la palabra de Dios, que la palabra de Dios siempre nos da esperanza. Pero la palabra también nos dice en Colosenses verso 5 del capítulo 3. Antes de leerle, ¿verdad? Nos manda a que seamos fieles. Permanecer velando es estar siendo fiel. Y dice la palabra en Colosenses 3:5, hacer morir pues lo terrenal en vosotros. Y allí nos da una lista en la cual tenemos que morir ahí. Y a nosotros nos queda bien claro que lo terrenal es pues nuestra naturaleza. Que nosotros, ¿verdad? Por naturaleza podemos ser así. Pero por eso es la diferencia. Que dice la palabra que los que son nacidos de Dios no son engendrados ni de carne, ni de sangre, ni de voluntad de varón, sino de Dios. Ahora tenemos que ser diferentes. Y dice la palabra, hacer morir pues lo terrenal, así, pues esa es nuestra naturaleza, pues, y podemos decir, no, es que nosotros así somos, sí, podríamos decir así somos, pero ahora, como dice la palabra, somos del Señor. Y el Señor no quiere que sigamos haciendo como nosotros. Podemos decir, es que los de Guerrero así somos. Es que los de San Luis así somos. No, los salvadoreños así somos.
Los mexicanos así somos, y cada quien

0: tiene la forma de recargarse en un lugar. Pero ahora dice la palabra del Señor en primera de Pedro capítulo 2, dice: mas vosotros sois linaje escogido, real sacerdocio, nación santa, pueblo querido por Dios. Ahora se imagina, somos una nación santa. Queda todo eliminado, todo, que soy mexicano, que soy de este, que soy el otro. Ahora estamos en Cristo, que moramos a eso. Y dice la palabra, fornicación, impureza, pasiones ordenadas, malos deseos y avaricia, que es idolatría. Y lo sigue diciendo más todavía. Gloria a Dios. Entonces, tenemos que permanecer y no bajar la guardia. Pues sabemos que no es fácil porque es contra nuestra naturaleza. Pero Dios nos dice en 2 Timoteo 1:7 que Dios no nos ha dado un espíritu de cobardía, sino de amor. Y ese amor nos sirve para amar a Dios y también para amar al prójimo. Todo odio, todo rencor tiene que quedar a un lado. Todo eso sale fuera. Y eso es lo que Dios quiere de nosotros. Que andemos en una nueva vida. Pero esa nueva vida es hasta el día que Él venga, no solamente unos años. ¿Verdad? Como tal vez en nuestros trabajos hay personas que pues te van a dar trabajo hasta que tengas habilidad. Y que si ya no tienes mucha fuerza, pues te van a hacer a un lado. Pero no, en el reino de Dios es hasta que nosotros dejemos de respirar. Hasta cuando nosotros ya no podemos movernos y que Dios se lleva nuestra vida. Ahí se acaba todo. Pero mientras tengamos fuerzas, mientras vivamos, somos del Señor. Y cuando moramos, también vamos a seguir siendo del Señor. Eso es lo hermoso. Por eso no tenemos que bajar la guardia, tenemos que seguir adelante. Porque el Señor nos advierte a nosotros. Y dice la palabra del Señor en el verso 39.
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0: En el verso 38, estamos leyendo en Lucas 12. Dice: aunque venga a la segunda vigilia, aunque venga a la tercera vigilia, si las hallare así, bienaventurados son aquellos siervos. Bendito es Dios. O sea, a la hora que Él venga, si lo encuentran siendo fiel, en lo poco me fuiste fiel, en lo mucho te pondré. Pero sabe esto, que si supiese el padre de familia a aquella hora el que ladrón había de venir, velaría ciertamente y no dejaría minar su casa. Vosotros pues también está preparados para que a la hora que no penséis, el Hijo del Hombre vendrá. Gloria a Dios. Así es que no se valen las distracciones. Hay unos que dicen que la oveja se perdió porque se distrajo. La oveja que está en el capítulo 15 del Evangelio de Lucas. Se distrajo la oveja. Y las distracciones cuestan muy caras. Hay personas que dicen: hijo, me distraje, no pagué mi renta, no pagué mi recibo. Y pues ahí viene el corte. Ahí viene más doble después. Entonces, tiene que estar uno alerta en sus cosas. Y mucho más, sabiendo que Cristo nos ha dado las señales bien claras.

para que nosotros podamos entender. Hasta un niño las puede entender. Ahora más nosotros, que podemos decir que somos espirituales, que conocemos de la palabra de Dios, y que pues no nos importe lo que esté diciendo, estamos en graves peligros, en grave error. Que Dios tenga misericordia de nosotros. Que Dios nos guarde. Y hay que acercarnos a Dios cada día. Así como lo hacía Job, dice que cada mañana se acercaba a Dios, hacía ese sacrificio de acercarse. Y a veces nosotros, ¿verdad?, no queremos hacer ese sacrificio, levantarnos, alabar a Dios, exaltar su nombre, glorificar su nombre. O deje ya que en la madrugada, tal vez tus servicios en la noche, en la tarde, ¿verdad? Pero todo se acomoda si de verdad uno quiere seguir a Dios. Así como dice que Bartimeo, después de que se le abrieron los ojos, siguió a Jesús. Y eso es lo que también quiere de nosotros. Padre, ten misericordia de nosotros y perdónanos. Señor, que por ningún motivo, Dios Santo, nos alejemos de servirte. Que tal vez es cansado, Señor. Que tal vez quiere que estemos orando mucho, que estemos estudiando mucho. Que el momento que estemos estudiando y orando, Señor, y también quiere que compartamos eso, Señor. Ayúdanos, Padre. Ayúdanos, Señor, porque nos das para que podamos dar. Señor, pero más que todo, ayúdanos a serte fiel, Señor. Si te fallamos de muchas maneras, Señor, te pedimos que tengas misericordia de nosotros, Señor. Gracias, Dios bendito. A ti sea la gloria siempre. Padre, yo te pido por cada persona que está en este momento conectados en el programa, los que van conduciendo, Dios. Bendice sus vidas, Dios Padre. Guárdales de todo peligro, de toda maldad, Señor. De todo virus, Señor, que andan en los aires, Señor, contaminando. Señor, guárdanos de accidentes. Guárdanos de, también, Señor, de tentaciones, Padre. Guárdanos, Señor, de las palabras de las personas que vienen, Señor, a provocar con palabras fuertes, Señor. Personas que gritan, Padre. Cuídanos de todo ello, Señor. Que nosotros podamos responder con amor, con paciencia, Señor. Te lo pedimos, Dios bendito, en el nombre de Cristo Jesús, Señor. Pues bendiciones, se ha terminado el tiempo. Dios bendiga sus vidas. Y pues saludos ahí por su hermana María Petra Cortés, que también se conectó. Y Dios bendiga la vida de cada uno de ustedes. Pues se acabó el programa del viernes ya, pero tenemos todo el viernes por delante todavía. Y pues hay que seguir adelante. Dios ha sido bueno, y que Dios siga dando paciencia, ¿verdad?, a aquellos que están pasando momentos difíciles. Que Dios siga dando siempre muchas fuerzas a aquel que siente desmayar. Tengan un excelente día. Dios les guarde. Feliz viernes y feliz fin de semana.

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Señor, cuando veo tu grandeza y tu inmenso poder, me doy cuenta que no tengo nada que ofrecerte. Por eso vengo ante ti, Señor, ofreciéndote mi canción, mi vida, oh Dios. Recíbela.

Señor, queremos ser olor fragante. 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
1: Sí, adelante, hermano Vaquera.
2: Muchísimas gracias, mi hermano. Dios le bendiga. Como siempre, saludamos a la vasta audiencia de Radio Vida en el nombre poderoso de Jesús de Nazaret. Vamos a darle gracias a Dios por un día más de vida. Padre nuestro que estás en los cielos, en la tierra y en todo lugar, te damos gracias por tu gran amor, tu grande misericordia, Padre Santo, porque hasta aquí nos has ayudado. Padre, gracias. Te alabamos y te adoramos en el nombre de Jesús. Amén. 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Ok, espero que el Señor les esté bendiciendo a ustedes, a los suyos. Te pido que por favor esté usted aquí, esté sintonizado con nosotros para la gloria de nuestro Dios. Quiero hablarles rápidamente, mis hermanos, sobre los tatuajes, ¿ok? Algo está pasando hoy en día en la iglesia moderna. Digo iglesia moderna porque en realidad pareciera, mis hermanos, que hoy en día se hacen dentro de la iglesia cosas que hace 50 años no se hacían. Es más, que por cientos de años no se hicieron, pero que ahora se están haciendo, y nosotros tenemos que estar preparados para rechazar toda cosa que realmente no viene conforme a la palabra de Dios. Cuando dice la Biblia en el libro de Hebreos 12:14 que sin santidad nadie verá al Señor, todo lo que está diciendo la palabra de Dios es de que debemos de vivir diferente a como vive el mundo, ¿ok? Entonces, pero hoy en día eso no está pasando. La iglesia se mira más mundana que cristiana. Véalo, mire, no me tire piedras todavía, ¿ok? Nomás, mire cómo se viste la iglesia, mire cómo habla la iglesia, mire lo que hace la iglesia. Nos queremos parecer al mundo. Mire lo que dice la Biblia en el libro de Romanos capítulo 12, verso 1 y verso 2. Así que, hermanos, os ruego por la misericordia de Dios que presentéis vuestros cuerpos en sacrificio vivo, santo, agradable a Dios. Es vuestro culto racional. Y luego dice, no os conforméis a este siglo, o sea, no se parezcan a este mundo, no se hagan a la forma de este mundo, sino transfórmese por medio de la renovación de vuestro entendimiento. ¿Sabe, hermano? Entre más seamos diferentes al mundo, mejor. Pero tú miras ahora una persona cristiana, comillas, y un mundano, o sea, se visten igual, hablan igual, se peinan igual, se ponen tatuajes igual. O sea, ya no hay diferencia. ¿Dónde está la diferencia? La diferencia está en el corazón, porque Dios ve. No, déjame te digo, Dios no está ciego. Dios ve el corazón, pero Dios ve también lo que está afuera, ¿ok? Dios ve lo de afuera y de adentro. Estaba viendo en el libro de Levítico cómo el Señor le decía a los sacerdotes hasta cómo vestirse y qué clase de calzones ponerse. Entonces, qué clase de calzoncillos ponerse, porque en verdad, hermanos, el Señor es una, Dios es un Dios muy celoso. Quiere las cosas a su manera, 100% a su manera. No es el ahí se va, no, peor estaba, claro que no. Que entonces, necesitamos realmente volver una vez más a las sendas antiguas, a las primeras obras, al primer amor. Tenemos que volver una vez más a hacer las cosas que hacíamos antes, ¿ok? La palabra de Dios dice en el libro de Levítico capítulo 19 y el verso 28, no harás rajadura en vuestro cuerpo por un muerto, ni os haréis tatuajes, yo Jehová. No, pero Jehová dice que también se tatuó el nombre de nosotros en sus palmas de sus manos, ¿cierto? Ok, no, Dios no se tatuó, o sea, sí, lo tiene impreso, quizá lo tiene presente, pero ya me imagino a Dios yendo a un lugar donde ponen tatuajes, hermano, y ahora hay que tatuarnos, ¿ok? Claro que no. Hoy en día la iglesia se quiere parecer al mundo. Es más, se mira más mundana la iglesia que el mismo mundo. Hacen las cosas más terribles dentro de la iglesia que hay en el mundo. ¿Sí? Estamos viendo cosas, hermano, que antes no mirábamos. Estamos viendo realmente, hermano, cómo se está perdiendo realmente, cómo se está perdiendo la presencia de nuestro Dios, cómo se está perdiendo todo lo bonito que tenemos en Dios, ¿ok? Así que yo le quiero animar que, por favor, ¿verdad?, mantengamos realmente caminando en el camino del Señor y despojemos las cosas que realmente no agradan a Dios, ¿ok? Es lo que tenemos que hacer, usted y yo tenemos que hacer eso, ¿ok? Hoy en día, entonces, ya le digo, tenemos, hermano, vivimos como cristianos, pero la mayor parte de la gente no se mira como cristiano. Mire, estaba viendo yo, y quiero nomás que usted observe, el tiempo se nos va muy rápido aquí, pero aquí yo usted lo puede buscar en Google. Lo puede buscar pastores famosos que se pusieron tatuajes, ¿ok? Número uno, Max Lucado ha escrito tantos libros. Max Lucado realmente es una persona, hermano, que ha sido de mucha bendición para mucha gente. Y le digo una cosa, se tatuó. Dice aquí, su primer tatuaje a los 70 años de edad, se tatuó el antebrazo con la palabra griega tetelestai, que significa consumado es. Las últimas palabras de Jesús. Oye, Dios mío, cuando alguien celebra algo de 50 años en el ministerio, lo celebrabas. Antes se celebraba dándole gracias a Dios, pero ahora, con un tatuaje, ¡wow! Matt Chandler, el conocido pastor principal de The Village Church en Texas, una figura influyente del movimiento reformador de Estados Unidos, se hizo un tatuaje junto a su esposa Lauren durante un viaje espiritual en Jerusalén. Hasta allá fue para hacerse un tatuaje, ¿lo puede creer? Así está la iglesia hoy en día. La iglesia, hermano, es más mundana que cristiana, ¿ok? No todo, nomás la mayoría. Ay, se acabaron los amenes. Joyce Myers, sí, es una conferencista, televangelista, pastora local tradicional, sacudió las redes en el 2023, ya hace sus 79. Es una señora vieja y fea, discúlpeme la expresión. Y luego ahora con tatuaje todavía peor todavía. A los 80 años casi se realizó sus primeros dos tatuajes, ¿verdad? Con la frase pertenezco a Jesús, para honrar. Qué tremendo. Rompiendo los moldes del liderazgo de la vieja escuela, sí. La vieja escuela, así le llaman, pero es la sana doctrina, ¿ok? Son las sendas antiguas. Carol Lentz, también, hermano, el ex líder de la mega iglesia Hillsong, también se puso múltiples tatuajes visibles en sus brazos. Todd Bentley, el controvertido evangelista canadiense que encabezó el famoso avivamiento de Lakeland en Florida, ya llamó poderosamente la atención a nivel global por tener una gran parte de su cuerpo y cuello y brazos cubiertos de tatuajes de gran tamaño. ¡Wow! Nadia Bosweber, teóloga, pastora, fundadora de la iglesia luterana House of All Sinners en Saints en Denver, es sumamente famosa por tener ambos brazos completamente tatuados, ¿ok? ¡Wow! Kingsley Okonkwo, a inicios del 2026, este popular pastor nigeriano y consejero matrimonial de David Christian Center causó revuelco en el continente africano al tatuarse la cita bíblica Juan 3:16. Digo, ¿dónde en la Biblia nos dice que nos tatuemos, por favor, ok? Realmente, hermano, la iglesia está hoy en día corrompida, se ha convertido más al mundo, se parece más al mundo, es más mundana que cristiana. La iglesia cristiana es más mundana que cristiana. Wow. ¿Qué podemos decir de Annette Moreno? No, o sea, una persona que, pues, por muchos años, algunos cantos de ellos, pues, fueron bonitos cantos, ¿verdad? Pero, ¿sabe qué, hermano? ¿Sabe lo que yo estoy viendo y usted puede ver? A veces oímos unos cantos bien hermosos y luego vemos a la apariencia de la persona, cómo se viste, cómo habla, cómo es fuera, mi hermano, de los lugares donde está ahí ministrando, ¿verdad? Y a veces, hermano, realmente eres un asco, eres una vergüenza. Annette Moreno también se tatuó y las jovencitas, ¡ay, Annette, qué bonito tu tatuaje! ¡Ay, sí, pues pónganse uno como el mío para que se aparezcan! Digo, nomás quiero que veas cómo está. La Biblia sigue gritando desde el cielo, no se tatúen, el cuerpo no es de ustedes. El cuerpo es mío. El cuerpo pertenece a Dios, no a usted, no a mí, ¿ok? Entonces, hoy en día, mis hermanos, yo veo a las personas, ¿por qué se están tatuando? Se están tatuando, mi hermano. Mire, estaba viendo aquí, creo que es en Google, el pastor más tatuado del mundo, ¿ok? El pastor más tatuado. Tiene piercing donde quiera. Tiene unos cuernos, hermano, en la frente. Tiene unos cuernos. Tiene aretes, ¿ok? Tiene, hermano, tatuajes en toda la cara. Y aún así, dice que es pastor. ¿Sabe quién, hermano? Será pastor, pero no sé de qué ni de quién, porque no es un pastor de la iglesia verdadera de Cristo. Usted puede decirme que soy un religioso. Usted puede decirme que no me ha amanecido. Pero la Biblia sigue diciendo que sin santidad nadie verá al Señor. Y cuando esta persona, mi hermano, con un pelo que le llega hasta la cintura, hermano, con los cuernos en la frente, con un montón de piercing por toda la cara y en todas partes, hermano, dice que es pastor, hermano, Jehová lo reprenda. Ay, hermano, usted es religioso, Dios puede cambiar. Sí, te puede cambiar, te quita los cuernos miserables, te quitas todo ese montón de colguijes que traes, te cortas el pelo y te empiezas a parecer a un verdadero cristiano, ¿ok? Porque aquí no estamos para vernos guapos y chulos. Aquí estamos para que Cristo brille a través de nuestras vidas. Eso es lo que hoy en día nos está pasando. Y eso es lo que realmente, hermano, tenemos que volver una vez más a las sendas antiguas, a las primeras obras, al primer amor. Pero hoy en día, mis hermanos, realmente estamos viendo, mi hermano, una iglesia comprometida con el mundo, corrompida por el mundo. Hermano, la iglesia debía de salir al mundo y traer al mundo a la iglesia, pero el mundo se metió a la iglesia y se lo está llevando al mundo. Muchos nunca se van a salir de las cuatro paredes, pero ya se salieron de la iglesia de Cristo. Muchos nunca van a dejar de predicar o de enseñar, pero ya nomás son puro hot air, como dicen ahí. Solamente, hermano, es solamente una pantalla. Y ahorita, mi hermano, realmente le digo la verdad, hay muy poco cristiano, muy poco verdadero cristiano. Puedes predicar bonito, cantar bonito, tocar bonito, enseñar bonito, y te vas al infierno con todo y lo bonito, ¿ok? ¿Sabes por qué, hermano? Porque Dios no mira lo bonito de afuera o lo bonito de adentro. Él ve, mi hermano, el corazón, ¿ok? Él ve lo que nadie más puede ver, y él ve tus intenciones. Por eso usted y yo tenemos que volver, hermano, a la senda antigua, a las primeras obras, al primer amor, y le pueden llamar que es la vieja escuela, no me interesa, pero usted y yo, mi hermano, la Biblia nos dice en el libro de Jeremías, capítulo 6, verso 16, que es tiempo de volver a las sendas antiguas, y luego dice, para que tengan paz en vuestras almas. Hoy en día tenemos grandes pantallas, tenemos humo, tenemos grandes bocinas, tenemos de todo. ¿Sabe qué le falta a la iglesia moderna? Le falta a Cristo y le falta la santidad. Sin santidad nadie verá al Señor. Así está la iglesia. Padre Santo, te ruego por la iglesia, la verdadera iglesia de Cristo, los verdaderos hijos tuyos que han sido lavados, aquellos que no les interesa verse bien, sino que tú te ves bien a través de ellos. Te pido por ellos, Señor. Cuida la iglesia, edifica la iglesia, aviva tu iglesia en el nombre poderoso de Jesús. Amén, amén. Y déjeme, agradezco al patrocinio de nuestros hermanos Estrada, doy mi número de teléfono. 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Bendiciones. Hasta el domingo. Amén, amén.

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Bonita selección aquí en Radio Vida con el grupo Nesteret, mi casa y yo. Quiero avisar que ya unos 10 minutos más estaremos entrando la oración. En 10 minutos más quiero que usted participe compartiendo una petición, un testimonio o testimonio, petición, como usted guste, en 10 minutos más. Ahorita que hablaba de este último canto, está en la casa del Señor. El salmista decía: Él me esconderá en su tabernáculo en el día del mal, me ocultará lo reservado de su morada, y luego dice: sobre una roca me pondrá en alto. Así que hay bendición estar en la casa del Señor, acudir a Dios, que Dios responderá a nuestras peticiones. Así que prepárese en un minuto más. Quiero que todos, absolutamente todos, de una manera u otra, participen dando testimonio, contando de las maravillas que Dios está haciendo y sigue haciendo para su pueblo. Así que esta mañana, en 10 minutos más, marcando el área 956, el teléfono 968-7777, en 10 minutos más, y vamos a ejercer nuestra fe. Le creemos a Dios, que Dios obrará de una manera especial.

Le creemos a Dios esta mañana, le creemos a Dios esta mañana y vamos a estar orando. Quiero hacer notoria esta petición, orar por mi hermano Matías Ruiz, el locutor nuestro aquí en Radio Vida. Él sufrió el día de ayer temprano, está internado en el hospital aquí en Mission, hermano Matías Ruiz. Él le pasó un derrame cerebral, un derrame cerebral a mi hermano Matías Ruiz, locutor. Yo sé que muchos lo aprecian y yo sé que conocen de qué estoy hablando. El locutor nuestro sufrió el día de ayer un derrame cerebral y está en la situación difícil, no tiene memoria de lo que ha pasado, no conoce, y pues tiene un lado muy débil, que no lado izquierdo, si no me equivoco, que no ha podido movilizarlo. Y vamos a orar por el hermano Matías Ruiz, así que espero que durante sus peticiones usted también incluya a mi hermano Matías Ruiz. Que Dios haga un milagro. Para Dios no hay cosa imposible. Y nosotros, como estamos al frente de la batalla del diario, pues el enemigo también lanza sus dardos contra nosotros. Pero ¿sabe qué? Cuando hay unidad en el pueblo de Dios, Dios hace cosas maravillosas. Estoy pidiendo la petición por nuestro locutor Matías Ruiz. El día de ayer en la mañana fue internado al hospital aquí en Mission, creo que a las 5 de la mañana, le sucedió un derrame cerebral. O sea, vamos a estar orando por este caso, por hermana Elizabeth, que está también, la familia está pasando por una situación muy difícil. Así que anote esa petición, por favor.

0: Creyendo al Señor que Dios hará maravillas esta mañana, hoy que estamos el cuarto día del mes de septiembre, yo estoy creyendo que Dios va a hacer algo especial, así que vamos a abrir ya las líneas telefónicas esta mañana, vamos a abrir todas las líneas telefónicas para que su llamada entre, al área 956, al teléfono 968-7777, hermano Pastor Otilio Guzmán, en Macuspana, gracias por así llegar su correspondencia aquí a Radio Vida, gracias hermano Pastor Otilio Guzmán de Macuspana, gracias, gracias por ayudarnos también para que la obra siga adelante. También mi hermana Jovita Reyes, gracias acá en Quemado, Texas. Gracias, hermana Jovita Reyes. Recibí su correspondencia y su aportación. Gracias, hermana Jovita Reyes. Así que en Quemado, Texas. Vamos a abrir las líneas telefónicas ya en estos momentos. ¿Tiene usted alguna petición, un testimonio? Vamos a recibir las llamadas al área. El área 956, al teléfono 968-7777. Servimos a un Dios grande y poderoso, iglesia. Servimos a un Dios grande y poderoso. Yo le digo, Señor, tantas cosas que están sucediendo, tantas cosas. Y Señor, líbranos, ayúdanos para vencer toda enfermedad, todo problema, toda cosa contraria. Y que estemos parados en la brecha que es Cristo Jesús, que no venga cualquier viento y nos mueva, nos derriba, nos tumbe. No, no, nombre el Señor, llámese enfermedad, llámese como se llame. Vamos con la primera llamada, este es de México. Vamos con la primera llamada de México. Buenos días, ¿con quién hablo?
1: Dios le bendiga, mi hermano.
0: Sí, hermana Alicia.
1: Hermana Alicia Garza de Matamoros.
0: Le escucho, pastor, adelante, sí.
1: Pues, mi petición es la misma por usted, su esposa, sus hijas, su yerno, sus nietos, el niño Efraín III, el hermano Lázaro de Río Bravo y todos los que escuchan Radio B y todos los que trabajan ahí, por la hermana Catalina Espinosa, porque ella siempre tiene en oración al hermano Ruiz, este que usted
0: sí, está. Sí, acaba de pasar el día de ayer, hermano Matías Ruiz, está internado.
1: Hermano Matías Ruiz, la hermana Catalina. Siempre lo tiene en oración a él, siempre. Y entonces, pues yo pido oración por él, hermano, y que Dios ponga su mano sobre de él y vuelva a su mente.
0: Sí, que regrese en vida, exacto.
1: Y lo levante el Señor, ¿verdad? En el nombre de Cristo Jesús. Todo lo puedo en Cristo que me fortalece. Y por mi esposo, pues es un ancianito de 81 años y salió a predicar para Jaumabe, Tamaulipas y para Tula, hermano, o sea, salieron en la mañana a las 9.
0: Oh, wow, okay.
1: Le dije yo, ay, pues me quedo con pendiente tuyo. Yo voy a hacer el trabajo que Dios puso en mis manos.
0: Gloria a Dios. Estos son los valientes, hermana Alicia.
1: El Señor, hijo, o sea, que ya no pueda o el Señor me lleve, pero es el trabajo y yo no puedo parar.
0: Aleluya, no para, gloria a Dios.
1: Hay un año y no para mi esposo, pero está muy bien del cáncer, gracias a Dios.
0: Qué bueno. Dios. Estamos orando por ustedes, ya sabe.
1: Y por mis cuatro hijos, la familia Gracia Garza, hermano. Que
0: Gracia
1: Dios nos bendiga a todos en el nombre de Jesús.
0: Ándale. Gracias, mi hermano. Y estoy orando por la obra también. Ándele.
1: Sí, Dios los bendiga, mi Dios, en el poderoso nombre de Cristo Jesús.
0: Amén. Gracias, ándele.
1: Que Cristo me los cubra.
0: Bendiciones, amén. Mi hermana, ese deseo de que Dios, bueno, dijo el hermano Sergio, vaquera, que Dios nos aplaste. ¿Por qué no? Bueno, vamos con la siguiente llamada. Esto es de México también. Esta llamada es de México. Buenos días.
2: Buenos días, pastor.
0: También su nombre, mi hermano.
2: Soy Ramón Cortés de Matamoros.
0: Hermano Cortés, adelante, le escucho.
2: Mi petición es por todo el stand de Radio Vida, una oración, pero en especial por mi hermano Matías.
0: Matías Ruiz, sí. Ajá.
2: Y salvación para mi hijo.
0: Claro. Aquí lo estoy anotando, hermano. Se une conmigo, hermano Ramón, y gracias por unirse conmigo en la oración. Por el hermano Matías.
2: Amén, hermano.
0: Ándale, bendiciones. Amén. Una vez más, el hermano Matías Ruiz, el día de ayer por la mañana, me habló la hermana Elizabeth, que a las 5 de la mañana fue internada al hospital aquí en Misión, de un derrame cerebral. Y pues estamos orando que Dios, muy apenas puede hablar. Y no tiene, parece que un lado totalmente inmóvil. Y no tiene memoria. Creo que muy apenas conoce a mi hermana Elizabeth, su esposa, pero parece que no sabe de más. Estamos orando, esto ha afectado su cuerpo y que Dios lo levante, bueno y sano. Este es, creo, el segundo día que está en el cuarto, o sea, el lugar intensivo del hospital. Vamos a orar por el hermano Matías Ruiz, compañero en la locución. Y muchos de ustedes lo conocen, porque a usted le hablan para pedir los cantos. Y así que oren por él, por mi hermano Matías Ruiz. Vamos con la siguiente llamada al aire. Gracias por esperarme. Buenos días.
3: Buenos días, hermano. Angélica Aguilar de Plainview.
0: Hermana Aguilar, bendiciones allá en Plainview.
3: Te pido oración por el hermano que acá está mencionando usted.
0: Sí, el locutor, hermano Matías Ruiz.
3: Que Dios le dé su recuperación pronto y esté bien. Así que es. Dios le mande su alivio, hermano.
0: Sí, hermana.
3: Y le pido oración por mi hija, que está muy preocupada por ella, porque pues no duran los trabajos, hermano, y está, tiene que pagar renta, el mueble lo tiene descompuesto, y la veo como muy distraída, nomás se la pasa en el teléfono, ni tiene mucha atención con sus criaturas, y no sé qué le pasa, hermano.
0: Sí, hermana, a veces todas estas cosas nos mortifica, y pues como dicen, decimos, pues ojalá que despierte y vea la realidad de las cosas, y que se haga responsable, ¿me entiende?
3: Sí, hermano, lo más que le digo, pero se enoja conmigo y pues ya mejor no digo nada porque se disgusta conmigo, porque yo le digo, pues es que no está bien, siento que no está bien.
0: Bueno, vamos ahora que Dios le abre su corazón.
3: Que Dios le ayude, le abra
0: la
3: mente y que reaccione de una manera
0: positiva. Y que Dios me le ayude a usted también, porque esto aflige también su vida, ¿ok?
3: Ay, sí, me mortifica mucho porque no hace nada, no sé, no tiene ánimo mucho de hacer las cosas.
0: Sí, sí. Bueno, vamos a orar por usted, mi hermana Aguilar, allá en Plainview, Texas, claro que sí.
3: Bien. Sí, hermano, pues a todos y bendiciones.
0: Gracias, bendiciones allá en Plainview. Note una cosa, todos tenemos problemas, todos tenemos necesidad de Dios. Que Dios nos auxilie, que Dios nos ayude. Vamos que la siguiente llamada, gracias por esperarme, buenos días.
4: Buenos días, ¿es conmigo?
0: Sí, su nombre, ¿dónde me habla usted?
4: Mi nombre es Lupita, de aquí de San Juan.
0: Gracias, hermana Lupita, le escucho.
4: Yo quiero darle gracias a Dios, ¿verdad? Yo también ayer me sentía muy mal de la cabeza, un fuerte dolor de nuca y mis piernas, ¿verdad? Pero yo no dije, no puedo ir al doctor porque tengo los niños que cuido y no tienen a nadie. Sí, tengo una bebita de 4 meses y el niño con autismo muy severo.
0: Oh, wow.
4: Y en la mañana, ¿verdad?, amanecí bien, pero mi oración más especial no es para nadie. Siempre pido por los niños Mendoza.
0: Okay.
4: Por sanidad. Pero mi oración más especial es para el señor Matías Ruiz.
0: Oh, sí, sí.
4: Para su esposo y su familia. No quiero nada.
0: No, vamos a orar por ellos, hermana, claro.
4: Simplemente, mi oración especial es para él.
0: Y sabe que, hermana Lupita, cuando uno intercede por otro, Dios se encarga de nuestras necesidades. ¿Ok?
4: También, hermano.
0: Así que vamos a orar por estas peticiones también de ustedes, ¿ok?
4: Sí, muchas gracias, hermano.
0: André, bendiciones, hermana Lupita, aquí en San Juan. Dios me lo guarde. Gracias, all right, continuamos, vamos con esta otra llamada de México. Esta es otra llamada de México. Buenos días.
5: Buenos días, pastor. Me llamo Juanita Nava, hermano.
0: Hermana Nava, acá en Matamoros, le escucho, sí.
5: Sí, hermana. Estoy muy, usted le puede decir...
0: Conmovida.
5: Preocupada o por el hermano Matías Ruiz, hermano, que tiene una relación por él, por su esposa, también porque el domingo se despidió, pues, bueno, de la audiencia, ¿verdad?, porque diciendo que no iba a apostar ya los domingos, y que le íbamos a extrañar, ¿verdad? Algunos hermanos hablaron porque ponen un canto a las 6 de la mañana, hermano.
0: Sí.
5: Nosotros tenemos la reunión a las 7 de la mañana y...
0: Les pone complacencia, sí, yo sé. Los tiene chiflados. Ah, no se crea, ok. Pero mire, hermana, qué cosa. Él se despidió y pues mire lo que ha sucedido. Pero vamos a orar, hermana. Qué bueno que usted ahora está correspondiendo a este llamado que estamos haciendo. ¿Okay?
5: Sí, hermano. Me da tristeza, pero a la vez digo, bueno, el Señor sabe, le da todos los...
0: Sí, lo que tal.
5: Pues todo, hermano, él lo sabe, ¿verdad? Y pues gloria a Cristo, ¿verdad? En el nombre del Señor, que él se levante de nuevo, ¿verdad? Y hable con ese gozo con que habla él y todo, ¿verdad? Su esposa, por su hija y su hijo también.
0: Sí, tienen. La familia Matías.
5: Que Dios los ayude ahí donde ellos están, hermano.
0: Sí, hermana.
5: Que el Señor los bendiga mucho, ¿verdad? Que Dios los levante de allí,
0: hermano. Ahorita hace como las 10, yo estaba apenas para hacer un cambio aquí en la radio y estaba entrando la llamada de mi hermana Elizabeth, mi hija Cristal recibió la llamada, pero estaba diciendo que está haciendo, le están haciendo más análisis, Dicen que en la madrugada, hoy en la madrugada ella se fue a descansar un poquito, pero le hablaron del hospital,
5: sí,
0: que se esperó, sí, se quitaba, estaba quitando todas las me imagino, mangueras y todo que tiene en estos momentos, y pues tuvo que ir a regresar al hospital. Pero vamos a orar por esta situación, que está crítico el asunto, y que Dios me lo levante, mi hermano Matías, en el nombre de Jesús.
5: Amén, así es, sí, Señor, mientras hay vida y esperanza, hermano, el Señor nos bendiga mucho, a usted también, hermano, a todo el estar de Radio Vida, hermano, sí, sí, sí, a todos,
0: gracias.
5: Porque como dice usted están al frente, uh-huh, y el enemigo anda como
0: león. Sí, anda tratando de tomar los ministerios.
5: Señor, ¿verdad? Uh-huh. Sí, amén, entonces por eso, ¿verdad? El Señor... No, sí, hermano. Okay. Y también, hermano, pido la oración en el nombre de Cristo Jesús por mis nietos que son huérfanos de su mamá, de mi hija, sí, ¿verdad? Por los Ochigua, por okay, los Ochigua Martínez, hermano.
0: Estoy orando por su esposo también, hermana.
5: Al Señor, hermano.
0: Andy, muchas gracias. Por su esposo, hermano, y su gracias, negocio.
5: Sí, sí, gracias, hermano. Dios los bendiga, Andy, a todos, hermano.
0: Gracias.
5: Es todo, hermano. Muchas gracias.
0: Aquí oramos los unos por los otros, hermana Nava, ¿eh? Eso, y eso, amén, eso, sí, eso, hermano, eso trae fuerza. Andrés, gracias.
5: Amén, amén. Ayer también en la tarde en la reunión estuvimos orando por hermano Matías y por ustedes, hermano. Señor, los bendiga, Andrés, mucho.
0: Le agradezco muchísimo, sí. Y sí, yo necesito de ustedes, hermano. También necesitamos, cada uno de ustedes, necesitamos, ore por siempre por Radio Vida. Vamos con la siguiente llamada. Voy con la siguiente llamada. Buenos días.
6: Buenos días, ¿será conmigo?
0: Sí, hermana, su nombre.
6: Ada, de aquí de Harlingen.
0: Hermana Ada, estamos al aire, le escucho.
6: Sí, hermano, quiero dar gracias a Dios porque yo pedí oración por mi ojo que estaba bien feo, 2 semanas con sangre adentro. Y yo le dije a mi esposo, si yo pido oración para Radio Vida, el Señor me va a sanar, ya mañana no tengo nada. Y gracias a Dios,
0: gloria a Dios,
6: hermano.
0: Gracias, te damos.
6: Yo llamé, oraron por mí y mi ojo ya se me aclaró.
0: Gloria a Dios, gracias te damos, Jesús.
6: Sí,
0: gracias,
6: sí. Y también ahora quiero pedir por una amiga de mi hija, son compañeras de trabajo.
0: Okay.
6: Hermano, que ella tiene muchos problemas y acaba de llegar a ese trabajo y ella es cristiana y yo quiero una oración.
0: Vamos a orar por ella, vamos a orar.
6: El enemigo y que la deje trabajar en paz.
0: Vamos a orar por esta amiguita de su hija. Ande, hermanada, gracias por avisarnos, ¿eh?
6: Sí, hermano, amén.
0: Bendiciones. All right, vamos a orar por estos casos. Vamos con esta llamada de México. Esta llamada es de México. Buenos días.
7: Buenos días para mi hermano.
0: Sí, su nombre, ¿qué parte de México?
7: Ay, sí, también estoy en el aquí de Matamoros, hermano.
0: ¿Su nombre me dijo? Perdón, ¿su nombre?
7: Catalina Espinosa.
0: Ah, hermana Catalina, ahorita acaba de hablar la hermana Alicia, le escucho. Adelante, hermana Catalina.
7: Sí, hermano, pues mire, pues para saludarlos y pues te digo una oración, porque tengo muchos enfermos, hermano, pero más grave, tengo un cuñado que ya le quitaron todos los, como le diré, estaba con pura zonas por donde quiera.
0: Ay, ay, ay.
7: Para okay, cuenta que
0: está crítico el asunto con su cuñado,
7: El doctor ya dijo que ya no tenía vida él. Pero bueno, yo como que ya pido la oración para él y para un nieto mío que pues todavía sigue malito del vómito de sangre, ¿no? Ya tiene 2 meses, pero 7 veces le ha dado el vómito. Y pues bueno, yo pido la oración para él, para ustedes también, para la hermana Norma, el hermano Enrique, ¿verdad?
0: Quedó, gracias.
7: Y para el hermano Matías Ruiz, que Dios lo bendiga y yo lo siga bendiciendo. Y a su esposa, que Dios le dé su salud pronto. Y pues bueno, está en las manos de Dios, ¿verdad?
0: Sí.
7: Hay que estar orando para él y pues para todos también, ¿verdad?
0: Grande, gracias, hermana Catalina.
7: Pero,
0: claro que sí.
7: Andale. Pero yo pido oración para todos, hermano, porque todos necesitamos la oración, hermano.
0: Exacto.
7: Para todos.
0: Exacto. Y aquí vamos a tener la victoria en nombre de Jesús. Ándele. Gracias.
7: Hermano, muchas gracias. Bendiciones para todos, hermano.
0: Amén.
7: Dios me
0: lo bendiga por allá. Bendiciones. Bye bye. Vamos con la siguiente llamada. Esto es de México también. Esta llamada es de México. Buenos días.
8: Dios le bendiga, hermano.
0: Amén. ¿Su nombre? ¿Qué parte de México?
8: De aquí de Estación Canales. Soy la hermana Juanita, hermano.
0: Hermana Juanita, Estación Canales. Le escucho, hermana Juanita.
8: Sí, hermano, para unirme a la oración por nuestro hermano.
0: Hermano Matías, sí.
8: También okay, por la salvación de mis hijos y mis nueras.
0: Okay.
8: Que Dios tenga misericordia de ellos, ¿verdad? Que Dios bendiga a la hermana, esposa de nuestro hermano.
0: Claro, vamos a orar por la familia.
8: Para que siga adelante.
0: Ándale, Maita Juanita, gracias.
1: Para Dios, hermano, no hay nada imposible y el Señor es el único quien puede
0: levantar. Puede levantar una vez más. Exacto.
1: Una vez más, hermano.
0: Ándale, hermana Juanita, gracias por llamarme aquí de Elegido Estación Canales.
1: Ándale. Gracias, hermano. Dios me los bendiga y también por usted y su familia, hermano.
0: Recibimos también esa petición suya, gracias, también por Radio Vida. Ándale, bendiciones. Ok, voy con otra llamada de México. Esta es otra llamada de México. Buenos días.
9: Amén, Dios les bendiga, buenos días.
0: Buenos días, mi hermano, su nombre, ¿qué parte de México?
9: Mi nombre es Jaime Escamilla.
0: Ah, hermano Escamilla, de Ciudad Acuña, le escucho.
9: Amén, no, pues nada más hablaba para reportarme, aquí estamos parados en la brecha. En el nombre de Jesús, haremos proezas, varón de Dios.
0: Amén, hermano Jaime.
9: Para ponernos de acuerdo, Dios te bendiga, ánimo.
0: Ándale, gracias, gracias por reportarse, hermano Jaime, amén. Bendiciones. Desde Ciudad Acuña. Vamos con otra llamada de México. Otra llamada de México. Buenos días.
10: ¿Es conmigo, pastor?
0: Sí, su nombre. ¿De qué parte de México?
10: Soy Ricardo Ortiz, de Reynosa, pastor.
0: Ah, hermano pastor, escucho. Adelante, hermano Ricardo.
10: Pues reuniéndome también en oración para el hermanito Matías. Sí, que Dios te ponga su mano de sanidad en él,
0: ¿verdad? Claro. Vamos a orar, gracias, hermano Ricardo.
10: Y también quiero pedir por mi pastor, Mario Pérez, que sigue de Alianza de Reynosa.
0: Ah, sí, sí, pastor
10: que
0: Pérez.
10: También le he dicho que en vida completa, ha tenido problemas, ha tenido ya una cirugía, y pues no está bien, y pues yo quiero que estés bien.
0: Ahora por estos siervos, hermano, lo felicito por estar intercediendo por los siervos del Señor, ¿eh? Ándele. Gracias por avisarnos, hermano Ricardo, y estamos orando por ustedes también ahí en Reynosa, que Dios me los bendiga, los guarde y los cuide. ¿Ok? Ándele.
10: Amén, igualmente por ustedes, por siempre están en mis oraciones.
0: Ándele, gracias, hermano, cuídese ahí. Bendiciones. ¿Okay? Vamos a esta llamada que me está esperando. Buenos días, sí, ¿con quién hablo?
11: Buenos días, hermano Enrique.
0: Sí, ¿a poco es el hermano, ahora verá, Medina? No me acuerdo. Dígame.
11: Vicente.
0: Ah, hermano Vicente, acá en Lubbock se oye muchas veces como el hermano Medina. Dígame, hermano Martínez.
11: Bueno, más primero que todo, mi hermano, quiero darle gracias a Dios por todo este día y todo lo que me ha dado, buenas bendiciones y todo, y también quiero pedirle por usted y todos los que dan en Radio Vida, mi hermano, sí, su familia y todos. Y antes que yo le pida por mí, mi hermano, ahorita acabo de salir de la hélice, ya iba tres veces que quería hablar con usted. Ajá. Pero no, ya me pasaba el tiempo, ya no me pasaba en la línea, ni está bueno, ni sí, al tiempo.
0: Pero dígame, hermano Martínez, dígame, sí.
11: Primero que todo, mi hermano, quiero pedir por una mujer que trabaja aquí en una enfermera, okay, donde acabo de salir ahorita, que dice que le duele su espalda, que le digo que si está cansada, dijo, sí, pero me duele mi espalda, dijo, está bueno, dijo, no hay ningún problema, ni hay que orar por ti, ni claro, pues mira lo malo que Dios sea, lo que ha hecho Dios hace conmigo. Pero más que todo, quiero decirle a usted, mi hermano, que ahora hablé a las 4 de la mañana, no sé con quién hablé, pero me sentía mal, y le dije que si puede orar por mí, lloró él por mí. Y ya cuando acabó de orar por mí, ¡wow!
0: Gracias. Sentió mejor, gloria a Dios.
11: Un aire caliente en mi cuerpo que, ¡vámonos! Y vámonos, me levanté. Estuve sentado en la semana ahí agarrando aire, de que manda el mero mero, sí, y ya hablé para allá para Radio Vida y oró por mí el pastor que estaba ahí. Uh-huh. Y fue mucha diferencia. Y ahorita acabo de salir de la hélice, ahorita estoy dándole gracias a Dios por todo lo que he hecho.
0: Estoy orando por usted, mi hermano. Que Dios le dé su completa salud ahí en Lubbock, ¿ok?
11: Ándele, mi hermano. Bueno, es todo.
0: Ándele, cuídese, hermano.

0: llamé para pedir petición, ¿verdad? Que me ayudaran a orar por el muchacho Julio, que tenía leucemia.
1: Oh, sí, sí, sí.
0: Digo tenía porque Dios hizo la obra, hermano. Tenemos un Dios de milagros y Él sigue haciendo milagros y todo es a su tiempo, ¿verdad? Y me gozo porque ayer que terminé de hablar con usted a las 3, me habla la mamá y me dice, Moni, mi hijo está sano completamente, le hicieron la biopsia, volvieron a pedir exámenes, pero el doctor dijo, yo no me explico por qué te dieron ese resultado, si aquí está normalmente su cuerpo, su sistema inmune se está levantando, las plaquetas se están levantando, todo se está levantando, dice. A lo mejor fue por tanto medicamento y todo eso, pero dijo, está completamente sano el mundo.
1: ¡Gloria a Dios! Gracias te damos por este Julio.
0: Dije, gloria a Dios, gloria al Señor. Le dije, Dios hace milagros y solamente te toca a ti volver a encaminarte en las cosas de Dios. Le dije, no mirar a ninguna parte, sino ponernos a mirar en Cristo Jesús.
1: Amén, amén.
0: Y como usted lo dijo, a veces queremos que el milagro salga rápido, pero no, el Señor quiere trabajar en nuestras vidas. Exacto. Y me gozo, hermano.
1: Qué bueno.
0: Gracias, que el Señor le fortalezca a usted. Y a todo el equipo de Radio Vida.
1: Aquí el equipo Radio Vida. Gracias, hermana Gómez, por ese testimonio, para engrandecer el nombre del Señor y que el mundo y los cuatro vientos estén a saber que seguimos a un Dios poderoso, un Dios que existe y que escucha el clamor de su pueblo. Así que gracias, hermana Gómez, por ese testimonio.
0: Amén, hermano, y me uno a la petición
1: del hermano Matías Ruiz.
0: A los guerreros.
1: Ándale, gracias, aquí lo estoy anotando.
0: Dios lo bendiga, hermano, el Señor le fortalezca.
1: Y gracias, bendiciones. Voy con otra llamada de México. Esta es otra llamada de México. Buenos días.
2: Sí, buenos días.
1: Sí, su nombre, ¿qué parte de México?
2: Soy de Nuevo León.
1: Ok, ¿qué es su nombre, hermano? Acá en Nuevo León, ¿cuál es?
2: Soy de Montemorelos, de Juan.
1: Ah, hermano Juan, ahora sí, le escucho aquí en Montemorelos. Gracias por llamarme, le escucho.
2: Muchas gracias. Mire, lo que pasa es que mi hijo tiene ya 5 días que le está dando la temperatura. Y le daba medicamento y el hijo mío pues estaba completamente, o sea, sano. Uh-huh. Y ahorita lo miro, o sea, y de repente anda muy bien y de repente se me...
1: ¿Cómo que recae?
2: Uh-huh. Se recae y a mí me entra la ansiedad por eso mismo.
1: Okay. ¿Qué edad tiene su hijo? Hermano Juan, perdón, ¿qué edad tiene su hijo?
2: 21.
1: Okay. Sí. Pues vamos a orar. ¿Cómo se llama su hijo, hermano Juan? Perdón, ¿cómo se llama?
2: Juan
1: también.
2: Okay.
1: Es el Junior. Okay, vamos a orar por usted, por su hijo, y que este malestar, cualquier infección que sea, se va en el nombre del Señor para jamás regresar. Lo creo y le envío esa palabra, porque Dios escucha nuestro clamor, hermano Juan, y donde estemos, ahí está el Señor. Así que vamos a orar por su hijo. ¿Algo más?
2: Sí, pues por eso mismo, pues a mí también me da la ansiedad y...
1: Okay.
2: Y pues la ansiedad sabe bien usted que...
1: Sí,
2: que,
1: no.
2: ¿Verdad?
1: Okay,
2: uno mismo la hace la ansiedad, ¿verdad?
1: Sí.
2: Y entonces pues yo no quiero...
1: También usted es afectado, pero vamos a orar, hermano.
2: Sí, y por eso mismo también, o sea, nosotros somos contratados para allá, ¿verdad?
1: Sí.
2: Nosotros la vivimos casi ahí en McAllen.
1: Okay.
2: Y por eso mismo el hijo mío también, o sea, también se preocupa mucho. Uh-huh. Papá, el permiso que nos va a caer o no, o sea, también nos quiero que... Pues que nos ayude también.
1: Sí, ahí. Vamos a orar por estos trámites, sí, hermano. Que todo esté bien y que usted reciba estas ayudas que necesita para que estén juntos como familia, ¿ok?
2: Sí.
1: Ándele, hermano. Pues se une conmigo, hermano, y gracias por llamarme.
2: Hermano.
1: Ándele.
2: Muchas gracias, Dios bendiga.
1: Bendiciones a el Montemorelos. Ándele, bendiciones. Voy con otra llamada de México. Esta es otra llamada de México. Buenos días.
3: Buenos días, hermano.
1: Amén, su nombre, ¿qué parte de México?
3: Yo soy aquí de Vallehermoso, usted es pastor.
1: Ok, su nombre, aquí en Vallehermoso, hermano, discúlpeme, su nombre.
3: Sí, Vallehermoso, nada más que siempre lo escucho todos los días.
1: Ajá.
3: Tengo problemitas en mi estómago, que a veces me provoca así que, como le dije, como estreñimiento y a veces... Sí. No me cae bien la comida.
1: Bueno, vamos a orar por todos estos problemas estomacales que Dios...
3: Me encargo su oración.
1: Sí, claro, hermano. Ok, el primer nombre de usted, ¿no? Capté su... Su primer nombre, ¿cómo se llama usted?
3: Yo me llamo José, ¿qué pasa?
1: Ok, hermano José, ándele, ok. Vamos a orar por usted.
3: Me encargo de su oración.

0: Sí lo tengo, si se une conmigo, ¿ok? Cuando mencione a mi hermano a José de aquí de Vallehermoso, ponga su manita en ese vientre y se va en el nombre de Jesús todo malestar. Lo reprendemos y hay poder en el nombre de Jesús, ¿ok? Ándele. Gracias. Amén. Bendiciones ahí en Vallehermoso. Ok, vamos a otra llamada. Esta otra llamada. Buenos días.
1: Sí, bueno.
0: Sí, su nombre, hermano.
1: Buenos días, hermano. Rodrigo Rodríguez.
0: Hermano Rodrigo Rodríguez. ¿Dónde mira usted, hermano Rodríguez? Rodríguez.
1: De Alton.
0: ¿Alton?
1: De Alton.
0: Ándele, ahora sí, hermano Rodríguez, le escucho.
1: Ah, sí, no, quería la oración por todo el staff de Radio Vida.
0: Gracias por acordarse de nosotros, sí.
1: Sí, y también por el hermano Matías.
0: Hermano Matías Ruiz, gracias, sí. Gracias.
1: Y luego también, por toda mi familia y por mi salud.
0: Familia Ruiz, digo, Rodríguez y... Rodríguez. Sí, familia Rodríguez y por su salud.
1: Por mi salud y la salud de todos, también de mis hermanos.
0: Claro, hermano Rodrigo. Oiga, pues lo felicito porque usted se pone a brecha por muchos de nosotros y le agradezco mucho. Y vamos a orar por usted también, ¿ok?
1: Sí, hermano.
0: Ándele, cuídese.
1: Que Dios me lo bendiga, bendiciones.
0: Bendiciones, ándele. Vamos a orar por mi hermano Rodrigo Rodríguez. Vamos con la siguiente llamada. Gracias por esperarme. Buenos días.
2: Sí, buenas.
0: Hermana Nena.
2: Sí, buenos días, hermano.
0: Sí. Sí, gracias por esperarme. Le escucho aquí en La Grulla, Texas. Adelante.
2: De La Grulla. Pues yo pido por la salud mía y por la salud del hermano Matías.
0: El hermano Matías, sí, okay.
2: Sí, el que dice bye bye.
0: Sí, el que el hombre la R siempre le gusta mucho la R, no sé por qué. Bueno, vamos a orar por el hermano Matías, por usted misma, hermana, que Dios le dé su salud, ¿okay?
2: Lo levante de esa cama.
0: Sí, hermana, que despierte reconociendo y pues que porque no sabe de dónde se encuentra, qué está haciendo y lo poco que puede hablar también porque no tiene el habla en su totalidad y luego ese lado izquierdo creo que es que totalmente inmóvil, no puede mover nada. Vamos a orar por él, mi hermana, ¿ok?
2: Y también, hermano, por Irma Solís, mi concuña, ¿verdad?
0: Ok, su concuña.
2: Y su hija Cindy, también Solís. Ellos están en la nursing home. Una está en una y la otra está en otra. Pero Cindy ya la tienen en hospice, hermano.
0: Oh, wow. Ay, ¿la hija está en hospice?
2: Sí.
0: Ajá. Oh, wow. Ok.
2: Ajá, y su mamá, pues le mocharon su pierna.
0: Y su mami está en el nursing home.
2: Y también.
0: Ay, señor. Vamos a hacer pues esta familia, la familia Solís, ¿verdad?
2: La familia, sí.
0: Que viene siendo su concuña.
2: Irma Solís, sí, por su esposo. Sí.
0: Okay.
2: Y también porque le doy gracias a Dios porque ya llegó mi bisnieto a la mañana a las 6 de allá de Kansas.
0: Okay.
2: Sí, él se llama Bruno.
0: Bruno.
2: Sí, y pues lo trajo con bien.
0: Okay.
2: Gracias a Dios. Sí, y ahí le paso a Ivette, hermano.
0: Ok, bueno, pásenme la hermana Ivette, sí.
2: Sí, porque está media malita.
0: No, vamos a orar por Ivette. Dígame, pásenme Ivette, sí.
3: Buenos días, hermano.
0: Sí, hermana Ivette, gracias por esperarme, dígame.
3: Sí, quiero oración, hermano, por mis rodillas, mis manos, mis pies, que me han dolido, tengo mucho artritis, ¿verdad?
0: Ok.
3: And it's like so painful, digo, mamá, cuando no es una cosa, es otra.
0: Se acumula, viene lo demás. No, pero vamos a arrepentir todo este artritis en el nombre de Jesús, ¿ok?
3: Sí, amén, ¿verdad? Y también, hermano, primeramente Dios, mi hija, mi nieto, mi sobrino, mi cuñada, y salen para Lubbock el domingo.
0: Okay.
3: Para ir a trabajar allá con su papá, con Leonel y para con Derek, ¿verdad?
0: Okay.
3: Y para que Dios los acompañe en camino y lleguen con bien.
0: Vamos
3: el domingo salen con el favor de Dios.
0: Ok, aquí lo tengo. Se une conmigo, hermano Ibero, ¿ok?
3: Sí, sí, muchas gracias, hermano. Bendiciones.
0: Bendiciones, gracias. All right, ándele, bendiciones. Bueno, fue la última llamada. Ahí déjeme sus peticiones fuera del aire en estos momentos. Vamos a ya prepararnos para entrar a la oración. Y voy a tocar unos puntos que creo que fue el miércoles que no logré tocar. Me gusta siempre... a veces educar o enseñar a la iglesia, especialmente de nosotros como cristianos, cómo poder ser victoriosos y todo, y lo que espera Dios también de nosotros. Voy a estar hablando el tema sobre la madurez espiritual. Vamos a la identificación de las emisoras. Déjeme ahí su petición fuera del aire. Al aire 956-968-7777. 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
0: 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Bueno, quiero también incluir, hermanos, vamos a incluir a mi hermana Isidro, hermana Hilda Isidro. Ella también pasó por una situación muy difícil, hermana Hilda Isidro, también aquí nuestra secretaria y también compañera en la locución, hermana Hilda Isidro. Esta semana pasada tuvo un problema en su garganta, una infección muy fuerte, y pues gracias a Dios que está mejorando. Pero estemos hablando también por la hermana Hilda Isidro, también aquí nuestra compañera también en locución y parte del personal. Y pues si usted sabe de más enfermos, llámeme en estos momentos, le doy uno o dos minutos más para que me llame al área 956-968-7777. Ya voy a entrar a la oración, pero yo quería compartir con ustedes desde el miércoles esta enseñanza breve, micro enseñanza, hablando sobre el creyente maduro. Pablo dijo en cierta ocasión: sin embargo, hablamos sabiduría entre los que alcanzan madurez, y sabiduría no de este siglo, ni los príncipes de este siglo que perecen. Y comenzamos a hablar que la persona madura depende del Espíritu Santo. Número uno, depende del Espíritu Santo. En Romanos capítulo 8, ahí versículo 14, cuando dice: por lo que los que son guiados por el Espíritu de Dios, estos son hijos de Dios. El Espíritu mismo da testimonio a nuestro espíritu que somos hijos de Dios. O sea, el creyente maduro depende, número uno, del Espíritu Santo. Número dos, rechaza los pensamientos malignos. Ahí lo vemos, Romanos capítulo 8, versículo 13, cuando dice: porque si vivéis conforme la carne, moriréis; mas si vives por el Espíritu, haced morir las obras de la carne. Y rápidamente, también se apega a la justicia y no acepta la maldad. Y cada día crucifica su carne, cada día se somete todo deseo, pensamiento a la cruz de Cristo. No permite que la maldad domine su corazón y que quede en su mente. Y esto es lo que cada día nosotros tenemos que crucificar: el yo, la carne, que es débil y a veces hace lo que no debe de hacer. Se santifica cada día. Número tres, se santifica cada día. Se aleja de todo lo que no es de acuerdo a la voluntad de Dios. Y también Romanos, 1 Corintios capítulo 6, cuando dice, versículo 9: ¿no sabéis que los que injustos no heredarán el reino de los cielos o de Dios? No erráis, ni los fornicarios, ni los adúlteros, ni los idólatras, ni los afemeninos, ni lo que se echan con varones, ni los ladrones, ni los ávaros, ni los borrachos, ni los malicientes, ni los estafadores heredarán el reino de los cielos. O sea, se santifica para el Señor. Números 5, vive una nueva vida cristiana, vive la vida naturaleza cristiana, cuando comienza a hacer y ve los frutos, ¿verdad?, también del Espíritu Santo. Y Pablo también dijo en cierta ocasión: antes sed benignos con todo, misericordiosos, perdonaros unos a otros, como Dios también os perdona a vosotros. También sigue diciendo el número 6, se llena del Espíritu día tras día. Está hablando de la madurez del creyente. Se llena del Espíritu Santo día tras día. ¿Okay? Y esto es cuando también Pablo dice, no embraguéis con el vino, en el cual hay disolución, antes sed llenos del Espíritu. Número 7, camina por el camino de la santidad. Ándele, ¿eh? Y estos a veces, muchos dicen, hermano, es que no se puede, es muy duro. No, no, cada día nosotros nos esforzamos, nos conducemos con prudencia y lo hacemos para honrar a Dios. Vivir en el mundo, pero no practica usted las costumbres de este mundo y los hábitos de este mundo. Su meta es vivir para Cristo, hacer morir las cosas que no agradan al Señor. Así que esta mañana toqué unos 7 puntos sobre la madurez de que se espera del creyente. Ok. Ahí lo dejo y el tiempo se me ha terminado, pero quería hacer algo fuera de lo que yo estaba meditando en esos pasos de madurez del creyente. Vamos a entrar a la oración. Ya no me llame, únase conmigo estos momentos y vamos a orar por todas las peticiones. Ya no me llame, hermanas secretarias, ya no me llame, ya no más las demás que entraron, vamos a unirnos con usted esta mañana. Cuando el pueblo de Dios ora, cuando mi pueblo ora, dice nuestro hermano José Luis Reyes en este canto.

0: escuchado.
1: Padre de la gloria y misericordia, gracias te damos por lo que vas a hacer, Señor. Te alabo y te bendigo. Tú eres bueno y para siempre es tu misericordia. Gracias, gracias, Señor, porque yo sé que esta mañana tu presencia se mueve en otros medios, Señor. Te damos honra y gloria, Padre. Ahora también te pido, Señor, estos momentos, Padre, por Jerusalén, por Israel. Te pido por Jerusalén, por Israel. Hablo paz sobre Jerusalén, sobre Israel, Señor. Padre, esta nación, este presidente, Señor, Padre, las cosas que están sucediendo, que habla paz, Señor, en este mundo entero, y que las leyes que están sucediendo, Padre, que dejen de perjudicar al inocente. Cuida a tu pueblo, Señor, bendice a tu pueblo, aquellos que están en trámites, que puedan ya arreglar sus casos, Señor. Bendigo tu pueblo, Señor. Padre, bendigo al staff de Revida, Señor, no solamente aquí en Reno, Nevada, aquí en West Texas, sino aquí en el Valle también, donde quiera hay que haya staff de Revida, que tú bendigas, Señor, el staff de Revida, Señor. Ayúdanos, danos fuerza y salud, Señor, a mi persona, dame la salud completa, Señor. Te ruego por aquellos que van a participar en la maratónica, aquellos que han sembrado, Señor, nuestro radiotón de antemano, Señor, que ellos cosechen de una manera gloriosa. Los bendigo, los bendigo, los bendigo, y pon el corazón de mis hermanos de colaborar con este ministerio. Pon, Señor Padre, hay mucha gente que nos ha escuchado por mucho tiempo, pero jamás han sembrado, Señor. Pon en su corazón, Señor, dale la semilla para que ellos puedan sembrar este ministerio. De antemano los bendigo, y bendigo lo que entra a este ministerio. Bendigo los programadores también, Señor, cada programador también, Señor, que tú seas con cada siervo y sierva que está aquí en la plataforma de Redivida, que tú bendigas su ministerio, que no les falte, Señor Padre. Lo pongo en tus manos, Señor. Ahora te ruego por mi hermana Hilda Isidro también, Señor. Mi hermana Hilda Isidro, Señor, que tú le des su salud completa. Señor, mi hermano Matías Ruiz también, Padre. Estamos orando por él, Señor Padre, que él salga de esta situación. Dale la fuerza, dale la salud, Señor, y que milagro, Señor Padre, en estos momentos, mi hermano Matías Ruiz, sé con la familia Ruiz también, Señor Padre, mi hermano Gregorio, hermana Aurelia López, Señor de Reynosa, sé con ellos, bendigo, Señor, las parcelas, bendigo la familia, bendigo sus hijos también, mi hermano Gregorio, dale la salud, hermano Efraín Flores Senior, sé con hermano Flores Dorita, hermana Dorita, también por su hijo Junior, Padre, sé con él. Obra a favor de la familia Flores, el pastor Otilio Guzmán en Macuspana, Padre, bendigo, Señor, consagro sus diezmos, Señor Padre, consagro también el esfuerzo que él hace, y bendigo también, Padre, Señor, la radio, la iglesia allá en Macuspana, sé con el pastor Guzmán, Señor, sé con su familia, en el nombre de Jesús, mi hermana Visitación Cepeda, mi hermano Luis de aquí, Samarito, sé con ellos, obra a favor de ellos, mi hermana Lucy Ponce, Padre, también que tú seas con ella aquí en Nuevo Progreso, sé con ella, sus hijos, sus negocios, que no les falte, Padre, el pastor Elías Catenelo Rodríguez de Brownsville, sé con él también, Señor, obra a favor de él, pastor Juan Ivette Salinas, del Ministerio Fe en Acción, sé con, Padre, la congregación, sé con, Padre, mi hermano de León, obra a favor de él, su salud, sé con mi hermana María Ramírez también, sé con ella, bendice toda la congregación, mi hermana Conchita Morales también de Matamoros, sé con ella, sus hijas también, dale la salud a mi hermana María Esparce de Reynosa, hermano Reina también, la obra que ellos tienen ahí en el interior de México, sé con mis hermanos Esparza, Padre, sus hijos también, sé con mi hermana Mari, mi hermana Rosita Garza también está en tus manos, Señor, Padre, glorifícate aquí en Edinburgh, sé con sus hijos, Señor, Padre, yo sé que hay recuerdos gratos de mi hermano Alejandro, gracias te damos porque ella siguió apoyando este ministerio, que no les falte a mis hermanos, Señor, sé con la familia Garza aquí de Edinburgh, hermano Francisco Ansaldúa también, Señor, allá en Mission, sé con él, su hijo también está orando, Padre, por su hermano, que quede libre de todo azote el enemigo, mi hermana Mónica Francisco, sé con ella, con sus hijas, también por su esposo, hermana Sara Moreno, de aquí de Westlake, también que tú seas con ellos, hermano Manuel Moreno, aquí en Dana, hermana Elisa, sé con Ashley Orlando, esta familia, si los bendigo, Señor, que tú seas con mis hermanos, su hermano que está al frente de la ciudad también, que como alcalde, que tú seas con él, dale esencia y sabiduría, mi hermana Patsy Aguilar, sé con mi hermano Ricardo, que el día de ayer me hizo saber, Padre, esa petición, sé con Sister Patsy, Señor, Padre, reprendo todo espíritu en mundo, Padre, toda cosa contraria, que quede libre de este azote en el nombre de Jesús, bendigo Sister Patsy Aguilar, mi hermano Ricardo González, sé con ellos allá en Lubbock, sus hijos también, Padre, sé con ellos, y la hermana Eusebia Rodríguez también de Brownsville, sé con ella, Padre, sé con mi hermana Rodríguez, sus peticiones, hermano David Caicho allá en Reno, el staff de Radio Vida, Señor, sé con mi hermano Pastor Minera Cristo también, bendigo toda la audiencia de Reno, Nevada, Señor, también mi hermana Roxana Castillo allá en Reno también, hermana Rosa Díaz Muñoz en San Valley también, sé con ellos por allá, hermana Rosa Lerma acá en Odessa, Señor, sigo orando por ella. Sé con mi hermana, Padre, hermana Alma Trujillo también, sé aquí con ella en San Juan, su matrimonio, sus hijos también. Mi hermana Jovita Reyes también la pongo en tus manos. Sé con mi hermana Jovita Reyes aquí en Quemado, Texas, hermano de Benavides, David Benavides, Padre, sé con él, sus hijas aquí en el área de Mission, también por hermana Jessica Quiroz, todos los que están detenidos también ahí en ese centro de detención, Padre, que queden en libertad pronto en el nombre de Jesús. También mi hermana Sonia Murillo, Padre, que en Mission, sé con ella, la bendigo, que no le falte la bendición tuya, Padre. Miembros de la iglesia de Benecer, Padre, sé con mi hermano David Ibarra, sé con él en su cuerpo, sanándole, Señor. Mi hermana Marta Ávila también, sé con ella, por mi hermano Jaime, sus hijos, por Padre, por Leila Génesis y por Sebastián, sus nietos, Padre, que colaboran con ese ministerio, por Aide también, Padre, por Omar, los pongo en tus manos allá en Las Vegas. Sé con la familia de hermana Ávila, por Junior también, obra a favor de Dios, hermana Sara Rentería, estamos creyendo un milagro también, Padre, que tú la despiertas y sale de este estado de coma, en el nombre de Jesús. Mi hermana Saraí Rentería, Señor, pon tu mano de poder. Sé con mi hermano Onésimo, Padre, por Jaciel, por Dailet, sus hijos también, sé con la familia Rentería, en estos tiempos de dificultad, extiende tu mano de poder. Mi hermano Francisco Delgado, que recayó una vez más, Señor, Padre, dale la salud a mi hermano Francisco Delgado, sé con él. Hermano Raúl Pedraza, Señor, que de una vez más, también está siendo intervenido, obra a favor de él. La familia Pedraza, hermana Noemí, Brother Olivares, Brother Larry, Sister Fela, también que tú los bendigas, Señor. Hermana María Cabrera, también, sé con ella, dale su salud. Hermano Israel, sé con la familia Cabrera, hermana Nico Padilla, también miembro de su iglesia, sé con él. Hermano Guadalupe Sosa, obra a favor de él. Hermana Mauri también, Señor, Padre, sé con la familia Sosa. Hermana Plácido Guajardo, que tú seas con ella también, Padre, dale fuerza y la salud, sé con la familia Guajardo. Mi hermano Daniel también, hermano Ramón Pruneda, también tus manos están, obra a favor, mi hermano Ramón Pruneda, que tú le des su salud. Hermano Nieto, hermano Osvaldo, hermana Cani, también en tus manos está, también miembro de su iglesia. Hermano José Reyes, Señor, Padre, obra también, que regresaba al trabajo, Señor, con ese marcapaso, sé con mi hermano José Reyes, hermano Jorge Chapa, también está en tus manos, cuida de él, su hijo, también su familia, hermana Grisela Olivares, también en tus manos está, sé con su esposo, hermano Valde, que pronto, Señor, él también, Señor, nos esté acompañando, la familia Pequeño, Padre, hermano José, hermana Juanita, sé con la familia Pequeño, sus hijos también, Señor, te ruego por hermana Claudia Sosa, obra a favor de ella, Señor, hermano Sergio, también, dales la salud, dale las bendiciones, Señor, que Padre, hermano Guadalupe Izaguirre, que está en trámites también, Padre, que mi hermano tenga respuesta a esta necesidad. Pongo estas peticiones en tus manos, hermana Alicia Garza de Matamoros, pidiendo por Radio Vida, por su servidor, Padre, por hermana Catalina Rodríguez Espinosa, Padre, que tú seas con hermano Matías Ruiz. Gracias por hermana Alicia Garza de Matamoros, por la iglesia también, por su esposo que salió a predicar, sé con mi hermano, Señor, Padre, también por sus hijos, la familia Gracia Garza, mi hermano Ramón Contreras de Matamoros también, que habló pidiendo por Radio Vida, por el especialmente por hermano Matías Ruiz, también que tú te acerques a favor de esta necesidad y salvación para sus hijos, de mi hermano Cortés, mi hermana Angélica Aguilar de Plainview, Padre, por el Matías, mi hermano Matías Ruiz, también que tú obres a favor de él, Padre, y también por sus hijas, Señor, que sea responsable esta hija, Señor, sus hijos, Padre, y que, Señor, transformes, cambies el pensar y que se hagan responsables en todas las áreas de su vida. Por ella misma, sé con mi hermana, si yo sé que esto le aflige a mi hermana Aguilar, Señor, acércate a ella, Señor, dale fuerza, dale paz, dale para continuar adelante. Hermana Lupita de San Juan, Padre, por ayer, Señor, Padre, que ella pidió, Señor, y tú le has sanado, Señor, gracias que tú seas sido con mi hermano, también por los niños, también Mendoza, y ella pide por el señor Matías Ruiz, también pongo a mi hermana Lupita en tus manos, Señor, Padre, hermana Juanita Nava de Matamoros, por el hermano Matías Ruiz, Señor, obra a favor de él, también por su esposo, hermana Nava, sé con él, dale fuerza, salud, bendigo su negocio, por sus nietos también, Padre, que son Señor, huérfanos, que tú seas con ellos, Señor, Padre, ayúdale, hermana Ada, que hablaba pidiendo por el Señor, por que tú la has sanado, ella llamó pidiendo la oración, y tú la sanaste de ese derrame en su ojo, gracias te damos por lo que estás haciendo, Señor, Padre, también pide por esa amiga de su hija, Señor, Padre, que hay muchos problemas en el trabajo, retira toda enemistad y que ya puedes emprender ese trabajo, sí, en paz, y Señor, y poder que haya un ambiente agradable, pacífico en ese negocio, Sé con esta petición, mi hermana Ada, también hermana Catalina Espinosa de Matamoros, por su cuñado, Señor Padre, que está en estado crítico. Extiende tu mano de poder, obra a favor de esta necesidad. También por su nieto, Padre, que trae ese vómito, Señor, de sangre. Acércate, reprende todo esto. Padre, este derrame cesa ahora mismo en el nombre de Jesús. Ella pide por Radio Vida, Señor, por el hermano Matías Ruiz también, su esposa. Sé con mi hermana Espinosa de Matamoros, también hermana Juanita de Estación Canales, por mi hermano Matías Ruiz, Señor, obra a favor de él, también por su esposa, hermana Elizabeth. Ella pide por la salvación de sus hijos, de mi hermana Juanita. Ella pide por Radio Vida también, hermano Jaime, allá Escamilla, allá en, Señor, en Ciudad Acuña, que se une con nosotros, Señor, pidiendo, Padre, por estas peticiones. Sé con mi hermano Escamilla, también lo bendigo. Hermano Ricardo Ortiz, de aquí de Reynosa, por el hermano Matías Ruiz, Señor, por su esposo, pastor, el pastor Mario Pérez, de la Alianza Cristiana Misionera, Señor, aquí de Reynosa. Sé con él, dale su salud a mi hermano pastor Mario Pérez, Señor, Padre, y él pide también por Radio Vida. Gracias por que se acuerden de nosotros. Hermano Vicente Martínez, de allá de Lubbock, Padre, gracias porque, Señor, se oró por él, y Señor, tú estás haciendo la obra, sigue siendo con mi hermano, Señor Padre, que no haya necesidad de alces, obra a favor de él, por esa enfermera, Señor Padre, que se encuentra enferma, mi hermano, se pone la brecha por ella, y sé con mi hermano Martínez, sé con sus familiares allá en Lubbock también, Señor, hermana Gómez de Reynosa, Padre, que antier, Padre, se pidió por este muchacho Julio, Señor, y gracias porque has hecho la obra en su cuerpo, y no hay, Señor, secuelas, no hay señas de esa enfermedad, leucemia. Gracias te damos, ya pide por el hermano Matías también, hermano Juan, de aquí de Montemorelos, Nuevo León, Padre, por su hijo de 21 años, Juan, también Junior, Padre, que está pasando por esta situación, Señor, reprendo esa enfermedad, esa infección, en el nombre de Jesús. Acércate a Juan Junior también, sé con mi hermano Juan ahí en Montemorelos, Nuevo León, sus trámites también, Señor Padre, y que él tenga paz, porque tú estás en control, en el nombre de Jesús. Vío tu palabra de bendición hasta Montemorelos, hermano José de Vallehermoso, Padre, mientras que él pone su mano sobre su vientre, reprendo todo malestar en este cuerpo es sano por tu poder, el nombre de Jesús, y que el Padre, él pueda estar, Señor, en la salud, y que su cuerpo esté digiriendo y todo, arrojando los alimentos como es debido, como tú lo has creado este cuerpo. Hermano Rodrigo Rodríguez de Alton, por Radio Vida, por el hermano Matías Ruiz, por la familia Rodríguez también, Padre, por él, dale la salud a mi hermano Rodrigo Rodríguez en Alton, lo bendigo. Hermana Nena Solís, por ahí, Padre, por ellas, por su salud, y por mi hermano Matías Ruiz, por Irma Solís, Padre, que está en el Nursing Home, y por su hija Cintia de Irma, Padre, que está en hospice, Señor. La ciencia médica ha dicho que no se puede más, pero tú puedes hacer la obra en la concuña de mi hermana Nena, Señor. Padre, también por su bisnieto, Señor Bruno, que ya está aquí, y por la hermana Ivette, Señor, su hija, Señor, que tú obres a favor esas rodillas, esas manos, Señor Padre, que tú seas con mi hermana Ivette, sus peticiones, Señor Padre, sus nietos, también su hija, sé con mi hermana Ivette. Ponemos estas peticiones en tus manos, Señor. Ahora estas peticiones que han entrado, Leti de Westlaco, pide por Step de Ruivida, por la hermana Hilda, por el hermano Matías, gracias a la hermana Leti que se une con nosotros, Erika de Reno, por su tía, su tío, la, Señor Padre, esto es Lionel, Señor Lionel es sanidad a favor de él, por su hija Abigail, Padre, sabiduría también, Lázaro de Río Bravo, obra en sus pies, Señor. Hermana Roxana Castillo de por Tony, Padre, que tiene cáncer en el páncreas, sé con Tony, sace este cáncer, también por Jazmín, que tiene cáncer terminal, obra en esta situación, y por Ron también, Señor, la familia Castillo, sé con mi hermana Castillo, allá en Reno, Nevada, Yolanda Roy de Matamoros, por esos trámites de pensión, sé con ella, Padre, y salvación en su familia. Maribel de Lubbock, por su sobrino César, Padre, un trabajo, Padre, por un trabajo que tenga, Señor César, Señor, que tú le ayudes y encontrar un buen trabajo. José de Los Fresnos, por él, por su salud, Señor Padre, por Alexander Pinto, Señor, que le van a operar de los pulmones, sé con este varón Alexander, Señor, obra a favor de él, por Gisela también sanidad, sé con mi hermano José ahí en Los Fresnos, hermana Arriaga, Padre, por el hermano Matías Ruiz, Señor, también por su hija Silvia Arriaga, por un buen trabajo, hermana María Elena de Elegido Buenavista, obra a favor de mi hermano Matías Ruiz, Señor, sánalo, y también por ella, mi hermana, Señor, Imelda de Matamoros, Padre, por su hijo Javier, por su hija Verónica y por ella misma, Señor, obra y la salvación de toda su familia, hermana Imelda de Matamoros, María, Señor, de Río Grande, por todos los enfermos, Señor Padre, hermana Arispe de Huestlaco, por su yerno Santos Alvarado, Padre, por también por su yerno Darío Limón, obra a favor de él, por hermano Roy Arévalo, Señor, obra a favor de su necesidad, hermana Lidia Rocha de Sebastián, por mi hermano Matías Ruiz, sé con él, Patsy Aguilar, Padre de de Addie Lava por su hermana Dora. Señor Padre, sé con ella, obra a favor de ella, sustanía. Marta de Eagle Pass por su hogar, restauración, su vida espiritual. Sé con mi hermana Martita allá en Eagle Pass. María Carriaga de aquí de Humble por liberación, restauración. Padre, por las finanzas, por salvación y por toda la familia. Francisca de Progreso por su salud completa. Eusebia, mi hermana Rodríguez de Brownsville por sanidad, a favor del hermano Ruiz, por sus hijos, Eugenio y Eugenio también, y por Gabriela, señor Padre, y Lupita, que tú obres a favor de ella, que tú le des su sanidad. Cookie por terceros, señor Padre, obra en ese cuerpo, su salud. Por Hilda también, mi hermana Hilda, una pronta recuperación, y por su mami también, de mi hermana Cookie, señor. Hermana Visitación Cepeda, por la sanidad, a favor de ella, por su esposo, el hermano Luis, por Alacer, y también Padre Aguirre, obra en esa pierna. Luisa de Elsa, por Gilberto Ibarra, por un trabajo, sé con esta petición de mi hermana, también por el hermano Matías Ruiz, obra a favor de él. Del Capote, mi hermana Noemí, pide por la salvación de la familia Gaspar Torres, acércate a esta familia, por el hermano Matías Ruiz también, acércate a él, toca su cuerpo. María Cristina de Branson, por salvación, protección, bendiciones, salvación para su familia, sanidad a favor de ella, por el hermano Matías Ruiz también, obra a favor de él, París y su negocio, por finanzas, por su familia. Erlinda Martínez de Edimer, padre, pide por el señor Florentino Ruiz Rodríguez, señor, obra en ese corazón, tócalo sanándole. Hermana Elia Mendoza del Quemado, Texas, obra en esa espalda que tiene 3 días, padre, con ese problema, enfermedad, suelta a mi hermana Mendoza, en el nombre de Jesús, señor, y que también se conea en su problema estomacal, en su rodilla, padre, también por señor, su hijo, padre, que tú seas con esta necesidad. Bendigo a mi hermana Elia Mendoza allá en Quemado, Texas. También San Juana Grimaldo de Matamoros, padre, pide por Steph de Revida, por la hermana Hilda Isidro, también por el hermano Matías Ruiz, por su servidor, y salud a favor de mi hermana Grimaldo allí en Matamoros. Hermana Margarita Salazar, padre, de McAllen, por sanidad en sus pies, obra a favor de hermano Obregón, pide por el hermano Matías Ruiz. Señor, gracias por los que se acuerdan de tus siervos, Señor, los que están orando por tu pueblo. Mi hermana Rosario de Álamo, por los pastores y pastoras, por la hermana Malena Flores, Señor Padre, por la hermana salud en su vista, que tú la recuperes. Hermana Eusebia Rodríguez, por el hermano Matías Ruiz. Hermana Ramona Sarazúa de Dana, por el hermano Matías Ruiz, sé con él, obra a favor de mi hermano Matías Ruiz, Señor, que salga, Señor, de este problema de derrame cerebral, que tú le des su salud y él pueda recuperar su fuerza, su conocimiento. Mi hermana María Martínez de McAllen, por el hermano Matías Ruiz, obra a favor de él y obra en ese hombro derecho de mi hermana María, toca estas personas, estos cuerpos en Cristo Jesús, Señor. Bendito Dios. Padre, estos mensajes, textos que han entrado esta mañana, Señor, un anónimo por salvación de su familia. Tú conoces a esta persona que me mandó este mensaje, texto. Sé con esta persona, Señor. Padre, salva a cada miembro de esta familia en el nombre de Jesús. La hermana Eloisa de Hart, Michigan, Padre, por su hija Kelly, que por sus estudios del colegio, sé con Kelly. Padre, dale en conocimiento, Señor Padre, y que Kelly sea una estudiante sobresaliente. Bendigo a mi hermana Eloisa allá en Hart, Michigan. Mi hermana Marta Rodríguez de Vallehermoso, obra en su pie. Mi hermana Rodríguez, sana ahí en Vallehermosa. Mi hermana Marta Rodríguez, que me mandó este mensaje a través de mensaje de WhatsApp. A través de WhatsApp, mi hermana María de Los Ángeles, de Tabasco, Padre, por sanidad. Señor, Padre, que de ese problema ciática, ese nervio ciático, obra a favor de mi hermana María de Los Ángeles, allá en Tabasco, Señor. Padre, toca a la distancia y que ella sienta un alivio en el nombre de Jesús. Padre, también mi hermana Claudia Ramírez, que me mandó este mensaje, texto, pidiendo por la hermana Elena, Señor Padre. Oh, Señor, acércate a Elena Rodríguez, esa infección, Señor, en esa boca. Padre, que reprendo toda infección, toda bacteria, y que mi hermana Elena Rodríguez sea sana por tu poder, en el nombre de Jesús. En ese nombre glorioso, poderoso, desde toda rodilla solo se va a doblar en los cielos y la tierra y debajo de la tierra, y toda lengua confesará que Jesús es Señor, el Hijo de Dios, el Mesías. Gracias te damos, Señor, por lo que estás haciendo. Bendigo a tu pueblo, cada persona que nos llamó esta mañana, Señor. Oh, yo sé que tienes milagros a favor de mis hermanos, Señor. En tu presencia. aquel que no fue posible comunicarse con nosotros, que tú te acerques a la distancia. En el nombre de Jesús, Señor, obra de una manera especial, trayendo liberación, trayendo respuesta, Padre, a sus peticiones cotidianas, Señor. Oh, reprendo toda obra del enemigo, toda enfermedad, reprendo toda muerte en el nombre de Jesús. Satanás, suelta tus manos. Declaramos, Señor, esta manera liberaciones y que tu gloria, tu presencia se manifieste en ese, en esa habitación, en ese cuerpo, en ese auto, Señor. Padre, the power of God will be manifested in that automobile, that home. Lord, I believe in miracles and I receive it and I see it and I will continue seeing your mighty power of your hand moving upon those that believe and trust in you, Lord. And we thank you. We thank you because you're an awesome God. We thank you because you're a powerful God. Te damos gracias porque tú eres un Dios maravilloso, un Dios poderoso. Gracias te damos, Señor. You receive all the honor and glory. We glorify your name. We thank you, Lord. Thank you. Thank you. I receive it by faith in Jesus' name. Lo recibo por fe en el nombre de Jesús. Father, I ask that you will bless us in this short time that's coming up. Lord, I ask that you will put favor in people's hearts and eyes before you, Lord, that they will acknowledge that we need the financial support, that they will sense an urgency to support this ministry and sow in this ministry so we can continue, Father, interceding and blessing those that bless this ministry. I ask it in Jesus' name. Señor, te ruego por viene la maratónica, que tú pongas el querer, Señor, en los corazones de la gente, apoyar este misterio, que sientan la urgencia de seguir predicando tu palabra, Señor, y que ellos también, Señor, colaboren con este ministerio. Bendigo a aquellos que están ya dispuestos para colaborar con este ministerio, Señor. Gracias, los bendigo. Su semilla de antemano. 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Bendiciones, hasta la próxima. Los pastores Cartagena en 3 minutos más. Esté pendiente aquí en nuestras emisoras afiliadas y aquí localmente tendremos programación musical. Bendiciones, hasta la próxima.

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1: Amén. Le damos gracias al Señor, hermanos y hermanas, que estamos aquí una vez más, el hermano Cartagena. Mi esposa pues no pudo venir porque, ¿verdad?, está con su familia, porque hubo un deceso de la familia, y está ya consolando a la familia, ¿verdad? Así que le damos gracias al Señor que podemos estar aquí, ¿verdad?, con la voz un poquito fónica, pero somos siervos del Señor, ¿verdad?, que lo hacemos para su gloria, y queremos, ¿verdad?, con el objetivo de ser bendición a su pueblo, ¿verdad?, la iglesia. Para eso el Señor nos tiene, ¿verdad? Somos miembros los unos de los otros, y siempre hay un consejo, ¿verdad?, de la palabra del Señor para ustedes y para mí, ¿verdad? Así que muchas gracias, gracias a Dios por Radio Vida, ¿verdad?, este medio que Dios ha puesto aquí, ¿verdad? Yo les exhorto, hermanos y hermanas, ¿verdad?, como dijo el hermano Garza, ¿verdad?, la maratónica que viene, ¿verdad?, que Dios toque los corazones, ¿verdad?, y haya cooperación, ¿verdad?, porque hermana, esto es un sitio, hermano, donde verdaderamente Dios está, ¿verdad?, y es bien necesario, bien importante, ¿verdad?, porque llega a sitios, ¿verdad?, a las radios, donde no podemos llegar en persona, ¿verdad? Así que si usted, ¿verdad?, espero, ¿verdad?, que haya mucha cooperación en esta maratónica, que sea una bendición. Así que muchas bendiciones para todos. Saludos de mi esposa, ¿verdad?, le manda abrazos y bendiciones a todos y todas. Así que en esta mañana, ¿verdad?, el consejo que tenemos aquí es, ¿verdad?, el tema es cosas que, aunque pequeñas, nos causan problemas en nuestra vida espiritual. Mire, son cosas que, aunque pequeñas, ¿verdad?, nos causan problemas en nuestra vida espiritual. A veces nos cuidamos, ¿verdad?, de lo grande, ¿verdad?, de ahí viene el enemigo, ¿verdad?, y de esto, de lo otro, pero descuidamos, ¿verdad?, que el enemigo es bien sutil. El enemigo sabe, ¿verdad?, que de las cosas que son manifiestas, ¿verdad?, pues ahí estamos. Pero a veces las pequeñas, ¿verdad?, confiamos demasiado a veces, ¿verdad? Debemos confiar en Dios y menos en uno, ¿verdad? Pero cositas, ¿verdad?, que no son buenas, ¿verdad? Y a veces hay una hermana, ¿verdad?, que amo mucho en el Señor, que ella dice que hay cosas, ¿verdad?, que hacemos que parecen buenas, pero que el resultado no es bueno, ¿verdad? Así que vamos a ver lo que dice la palabra del Señor en Cantar de los Cantares. Aquí escribió, ¿verdad?, Salomón, ¿verdad?, algo muy importante. Capítulo 2 de Cantares, el 15, dice así: cazadnos las zorras pequeñas, porque echan a perder las viñas. Fíjese, cazadnos de cazar, ¿verdad?, las zorras pequeñas, que echan a perder las viñas, porque nuestras viñas están en ciernes, ¿verdad? Oiga, qué tremendo, ¿verdad? Cazarnos las zorras pequeñas, ¿verdad? Un animalito tan bonito, ¿verdad?, con las orejitas paraditas, ¿verdad? Oiga, pero en ese tiempo, ¿verdad?, las viñas, oiga, se cuidaban de las zorras grandes, tal vez de los coyotes, ¿verdad? Pero se cuidaban, no, pues ese animalito no hace nada, porque es pequeñito, ¿verdad? Oiga, aquí dice que era el que echaban a perder las viñas, ¿verdad? Así pasa con nosotros, hermano. Como cristianos tenemos responsabilidad grande, a veces más responsabilidad que lo que hemos entendido, porque es una responsabilidad con Dios, ¿verdad? Porque tenemos un llamado, ¿verdad? Así que tenemos que examinarnos, hermano, porque todos tenemos cositas pequeñas, ¿verdad? Que a veces, cuando uno empezó, pues, en un ejemplo, ¿verdad?, a fumar, uno no fumaba antes, pero alguien, ¿verdad?, le dijo: mira, esto es bueno, ¿verdad?, y una probadita, y ahí entró la adicción a los cigarrillos, una probadita. Así es la droga. Yo fui a California joven completamente, ¿verdad? Yo no sabía lo que era ninguna, sí, alcohol, pero drogas así como esta de marihuana yo no sabía nada. Pero cuando fui a California, ¿verdad?, un primo lejano mío, ¿verdad?, ya le había caído en esas cosas, y yo dije: ¿qué es eso? Dice: mira, esto es bien bueno. Era marihuana, ¿no? Dice: date una jaladita, ¿verdad?, en buen puertorriqueño. Pero yo, ¿verdad?, como Yo, para, yo no necesito eso, no, si tú verás qué bien te vas a sentir. Oye, aquella jaraíta me llevó a Luisio, fíjese, pequeñita, una jaraíta. Oiga, que muchos problemas me causó. Así es, hermano, la vida es cristiano, ¿verdad? Las cosas pequeñas, hermano, que a veces eso no es nada. No, hermano, aquí eso es algo, ¿verdad? Tenemos siempre la vida cristiana de examinarnos, ¿verdad? Decir, Señor, revélame esas cositas, esas cositas pequeñas que hay en mi vida. También puede ser el Facebook, ¿verdad? Puede ser amistades, cosas pequeñas. No, eso no hace nada. Tómate un poquito, ¿verdad? Hay hermanos que me han preguntado, ¿verdad? Que si una cerveza, que se puede tomar una cerveza, un traguito. Y yo digo, bueno, a lo mejor ya lo está haciendo. Digo, mira, la palabra del Señor dice, ¿verdad?, que tenemos que abstenernos. Pablo escribió, ¿verdad?, todo me es lícito, pero no todo conviene. Oiga, eso está en Corintios, ¿verdad? Dice Pablo, todo me es lícito, pero no todo conviene, ¿verdad? Así que aún lo lícito, lo que podemos, a veces no conviene, hermano. Como comer demasiado, ¿verdad? Comer es bueno, pero si uno come demasiado, engorda, o tiene, ¿verdad? Si come bien tarde en la noche, a veces una mala digestión, ¿verdad? Así que cosas pequeñitas, hermano. Así que le pedimos al Señor, ¿verdad?, que nos enseñe esas cosas, ¿verdad? Las cosas que hay en uno, hermano. Porque, ¿verdad?, supe de un testimonio, ¿verdad?, que las cosas pequeñas, ¿verdad? Había un hermano que estaba de misionero en el África. Oiga, tenía una fe tremenda. Y venía un león, y león, párate en el nombre de Jesús, ¿verdad? Venía un elefante, párate en el nombre de Jesús. Pero, oiga, se acostó y la noche, una mosquita pequeñita. Entonces, oiga, qué tremendo. Pequeñita, ¿verdad? Como ignorándola. Y dice, Señor, mira esta mosca, ¿verdad? Me está molestando, ¿verdad? Dice, es que tú me pides a mí por las cosas grandes, pero por las pequeñas también. Tenemos que pedirle a Dios, Señor, las cosas pequeñas que hay en mí, revélamela. Revélame esas cositas que me van dañando, o porque si me daño yo, puede que daño a otras personas, ¿verdad? Así que examinándonos, hermano. Así que las otras pequeñas, también Salomón aquí habla, ¿verdad?, en Eclesiastés. Capítulo 10 de Eclesiastés. Voy a buscarlo, pero aquí lo tengo, hermano. Eclesiastés 10 dice algo tremendo aquí. Eclesiastés 10 dice una mosquita muerta hace heder el perfume del perfumista. Fíjese, una mosquita muerta hace heder el perfume del perfeccionista, del que hace perfume, ¿verdad? Una mosquita. Dice, así también una pequeña locura, al que es estimado por digno, por cristiano, por siervo de Dios, una pequeña locura, hermano. El Señor quiere que seamos gente coherente, ¿verdad? Que dejemos ir los niños. Antes uno hacía mucha locura, y cuando empezamos en el Evangelio también cometemos mucha locura. Oiga, pero tenemos que examinarnos, porque esa pequeña locura, ¿verdad? Oiga, si yo voy a un sitio, usted me ve, ¿verdad? Por ejemplo, que llego a la iglesia de una manera, oiga, y esto, la gente me está observando, ¿verdad? Si gente, ¿verdad?, como de una, lo que es, ¿verdad?, que no voy coherente. A veces está una persona allá, oiga, voy allá donde está esa persona, a lo mejor está ensimismada, a lo mejor está orando, pero como soy tan espiritual, soy tan loquito, voy allá, oiga, hermano, oiga, y el hermano está orando. Así que tengo que tener conducta, hermano. La conducta del cristiano es súper importante, hermano. Como la conducta, tenemos que salvar nuestra conducta, las cosas pequeñas, las locuras, hermano, que a veces cometemos como cristianos, ¿verdad? Oiga, tenemos que respetar a los hermanos, ¿verdad? Pero a veces, oye, somos como loquitos, ¿verdad? Oiga, qué tremendo, ¿verdad? Queremos ser tan espirituales que nos hacemos como loquitos, ¿verdad? Yo he visto hermanos, ¿verdad?, Yo no digo esto por crítica, porque yo también lo hice cuando era más nuevo, ¿verdad? Que van a la oficina de un abogado, lleva la Biblia, ¿verdad? Oiga, la Biblia es para leerla en la casa, cuando uno está solo. Pero no es aconsejable llevar la Biblia a una oficina de abogado o cuando uno va al médico, hermano. Oiga, ve, eso son locuras. ¿Para qué? Para que la gente vea que somos cristianos, que somos espirituales. No, hermano. Esto no es lo que la gente vea o opina, es lo que Dios ve. Oiga, la palabra del Señor, tenemos que ser coherentes, hermano. Porque si a veces somos tan loquitos que nos hacemos súper religiosos, ¿verdad? Oiga, la religiosidad, eso es como una locura, ¿verdad? No sacamos nada. Oiga, la gente, cansados están de religiosidad. Oiga, tenemos que ser coherentes para brillar. ¿Por qué? Porque mire lo que dice Jesús, ¿verdad? Oiga, el capítulo 5, lo que Jesús dice, el por qué tenemos que examinar, ¿verdad? Que esas cositas pequeñas, ¿verdad? Eso que uno ve a veces, ¿verdad? En Facebook, en el teléfono. No, eso es pequeñito. Sí, es unos chistes, pero son chistes de doble sentido, ¿verdad? Y estás viendo eso y te causa problemas en tu mente. Oiga, tenemos que examinarnos. El enemigo está por todos lados. Se mete en el teléfono, se mete por todos lados. Y usa lo pequeñito. Eso no es nada. Nada más me estoy enterando qué pasó en el mundo. Si en el mundo va a pasar lo que va a pasar, como quiera, ¿para qué enterarme si no saco nada con eso, verdad? Claro, hay que ver la noticia, a ver cómo está la cosa. Oiga, pero no ir ahí examinando tanto. Porque el enemigo es bien sutil. Se mete en el teléfono, se mete hasta las congregaciones, ¿verdad? Tenemos que estar cuerdos, hermano. Tenemos que crecer, hermano. Dejar la locura, dejar todas esas cositas, ¿verdad? Porque dice, mire, Jesús hablando, aquí está la responsabilidad, dice. Vosotros, capítulo 5 de Mateo, dice, vosotros sois la luz del mundo. Una ciudad asentada sobre un monte no se puede esconder. Ni se enciende una luz y se pone debajo de un almud, sino sobre el candelero y alumbra a todos los que están en casa. Así alumbre vuestra luz delante de los hombres, para que vean vuestras buenas obras y glorifiquen a vuestro Padre que está en los cielos. Ve que somos responsables, porque la gente perdida ya. Oiga, si nos ven igual que ellos, los chistes como ellos, viendo lo que ellos ven en Facebook, ¿verdad? En la tele. Eso no es nada, una novelita. Pues mire, por ahí se empieza, pero en esas novelitas, ¿verdad? Hoy en día, antes, yo digo más o menos, ¿verdad? Que era más o menos. Pero en este tiempo, en esas novelitas, lo que hay es un adulterio, fornicación, hasta pornografía. Oiga, y a lo mejor, no, eso no es nada. Dios sabe, pues Dios sabe que eso es algo, ¿verdad? Así que tenemos que poner refreno. Dice, todo me es lícito, pero no todo conviene. Ahí que tenemos que ejercer el dominio propio. Tú y yo, ¿verdad? Como cristianos, no hay excusa, porque el Espíritu Santo produce en nosotros el dominio propio, es si caminamos en el Espíritu, ¿verdad? Pero la mayor parte del tiempo caminamos en la carne. La carne es tremendita, ¿verdad? La carne es la que dice, eso no es nada. Pero el Espíritu, oiga, allá adentro, dice, no, mira, es algo, me está contristando, eso que está viendo, esos chistes, oiga, en Facebook, oiga, cuídate de esos chistecitos, de lo que hay ahí, oiga, en una ocasión, ¿verdad?, oiga, me puse a buscar por ahí, ¿verdad?, YouTube, buscando, oiga, yo buscando cosas de Dios, oiga, la de Dios no eran todas buenas, críticas por aquí, que si aquel cayó, que si el otro está cayendo. Oiga, pero había unas escenas ahí que yo no puedo ni decirlo aquí en la radio. Y yo digo, wow, Señor. Oh, esto está tremendo. Y son cuñas, ¿verdad? Que el diablo mete ahí porque son pequeñitas. El diablo es bien astuto. Oiga, por eso que tenemos, hermanos, que examinarnos nuestras vidas, lo que con quién nos juntamos, ¿verdad? Oiga, ¿qué escuchamos, qué vemos? Oiga, orar todo el tiempo, ¿verdad? porque tenemos responsabilidad como la luz del mundo. Dice que si esa luz se esconde, hermano, a veces, oiga, hacemos cositas pequeñitas, ¿verdad? Y la luz no brillamos, hermano. Se nos ven en el rostro, ¿verdad? Las personas, ¿verdad?, que son más espirituales, oiga, no tiene que decir yo soy cristiano, se le nota algo. Pero las que somos carnales también se le nota, hermano. Después la gente, por ejemplo, yo camino, ¿verdad?, ahí en San Benito, doy vuelta a la resaca, la gente, yo, oiga, voy ahí, puede de momento me he encontrado, me dicen, Dios lo bendiga, y es una persona que va a la iglesia que yo voy. Imagínense, por ahí hay unos señores que se, ¿verdad?, no conocen al Señor y van allí y habla que te habla de cosas y esto. Imagínense que yo vaya con ellos. Ah, eso no es nada. Me los quiero ganar para el Señor. No, ellos me van a ganar a mí para ellos. No es el tiempo. Cuando Dios quiere que uno le hable a alguna persona, Dios va a decirle a uno, mira, háblale. Pero oiga, ve, hay que cuidarse, hermano. Porque la resaca, oiga, la gente, ¿verdad? Pero hay uno que me ve, que me conoce. Lo que yo hago cuando camino lo resaca. Así que esto es una vida, hermano, de negarse uno. La vida cristiana no es algo como muchos piensan. Oh, ya eres salvo. Oh, gózate. Y claro que nos gozamos. Claro que nos alegramos. Compartimos con los hermanos. Oiga, nos reímos bien. Podemos ver, oiga, en la televisión hay cosas que se pueden ver todavía. Hay historias, películas de esas viejitas, pero que se pueden ver todavía. Oiga, pero la actualidad es la nueva. Oiga, es pura violencia. Ametralladoras por aquí, sangre por aquí, sangre por allá. Oiga, qué tremendo. Yo he oído personas cristianas, hermanas, decir que les gustan las películas violentas. Oiga, ¿cómo una persona que tiene el Espíritu Santo le va a gustar algo violento? Las películas violentas. Oiga, donde hay muerte, donde hay destrucción. Oiga, esos son pequeñitos, pero que mucho daño hace, hermano. Daña la mente. Se contrista el Espíritu Santo, hermano. Así que examinémonos, hermano. Porque es así, hermano. Tenemos que buscar de Dios. Enséñame, Señor. Que no me engañe más el enemigo. Que yo ponga atención, ¿verdad? Lo que Dios dice. Oiga, en 1 Corintios, voy a leer aquí 1 Corintios 5, 6. 1 Corintios 5, 6 dice: no es buena vuestra jactancia. ¿No sabéis que un poco de levadura leuda a toda la masa? La levadura lo que hace en el pan, ¿verdad? Oiga, pequeñita, y oiga, el pan, y a veces, oiga, ustedes comen el pan, ¿verdad? Y como que lo beben por fuera bien macizo, y por dentro, oiga, es diferente, ¿verdad? Esa es la levadura. Aquí, el contexto aquí, Pablo habla, ¿verdad?, de un caso de inmoralidad que había en la iglesia de Corintios, ¿verdad? Y los hermanos, oiga, ay, en vez de, Pablo dice, mira, en vez de a veces doler eso, oiga, ¿qué quiere decir? Que lo que es malo no debe aborrecer, dice aborrecer lo malo, hermano. Tenemos que aborrecer lo malo. Si todavía, oiga, no, mira el hermanito que es débil. Sí, mira, débil, la Biblia habla débil en la fe. Oiga, pero la carne, no hay excusa, es débil en la fe. Que hay hermanos que piensan, ¿verdad?, que vestir de esta manera es malo, o de la otra es malo. Eso viene de debilidad en la fe. Oiga, pero el pecado no es debilidad. Oiga, Pablo habla fuerte ahí. Si usted lee completo, mire, el capítulo, el 1 Corintios 5, del 1 en adelante, pero yo a causa del tiempo, hermano, no quiero, ¿verdad? Dice, no es buena vuestra jactancia. No sabéis que un poco de levadura leuda toda la masa. Limpiaos pues de la vieja levadura para que seáis nueva masa sin levadura como sois, porque vuestra Pascua, que es Cristo, ya fue sacrificada por nosotros, ¿verdad? Oiga, ya Cristo, nos debemos a Cristo, se dio un sacrificio por ti y por mí, para que lo ofrecemos. Él dijo, ¿verdad?, si alguno viene en pos de mí, quiere venir en pos de mí, niéguese a sí mismo, tome su cruz cada día y sígame. Oiga, el cristiano

Oiga, que un hombre a mí le dijo: mira, ya no te escucho más porque tú solamente hablas de arrepentimiento. Y le dije: pues mira, no me escuche, porque para que te convierta tiene que arrepentirte, ¿verdad? Oiga, porque hay gente, mira, remordimiento es una cosa, arrepentimiento es otra, ¿verdad? Una persona que siente remordimiento nada más: ay, lo hice malo, ay, oren por mí. Pero fíjese, eso que te sentiste, arrepentimiento que te duele de corazón, que ofendiste a Dios, que esa cosita que ve la televisión tan tremenda, que Dios ve eso contigo. Arrepentimiento es, oiga, que de allá adentro, Señor, oiga, perdóname, Señor. Yo he tenido no sonritas, zorras grandes en mi vida que me han perjudicado a mí, a mi familia, al matrimonio, a la misma iglesia. Esto es serio, hermano. Yo sé que Dios nos está hablando, ¿verdad? Estamos en el fin del tiempo. Jesucristo viene pronto. Dice: mirad, orad en todo tiempo, que seáis dignos de escapar, hermano. Esto no es así. Ya yo creí, ya estoy salvo, me bauticé. Oiga, sí, eso es bueno y es bíblico, pero la conducta, hermano. La conducta, porque somos la luz del mundo, hermano. Es así, ¿verdad? Así que vamos allá a Romanos 12. Quiero leer aquí también Romanos 12. Para, ¿verdad? Porque yo necesito también esto. Este mensaje es para mí también, ¿verdad? Romanos 12, 1 dice así: así que, hermanos, os ruego por las misericordias de Dios que presentéis vuestros cuerpos en sacrificio vivo, santo, agradable a Dios, que es vuestro culto racional. No os conforméis a este siglo, sino transformaos por medio de la renovación de vuestro entendimiento, para que comprobáis cuál sea la buena voluntad de Dios, agradable y perfecta. Oiga, Señor, yo quiero la voluntad tuya, agradable y perfecta. Ayúdame a dejar ese programa, que no he podido dejarlo. Ayúdame a dejar ese vicio. Todavía fumo. Ayúdame a dejar el cigarrillo que daña mi cuerpo. Ayúdame a dejar las cosas, Señor. Que yo no sea, no ande como un loquito, Señor, porque voy a dañar las cosas. Voy a dañar las reuniones en la iglesia. Oiga, tenemos, oiga, la luz. Que esa luz que hay en ti, en mí, que nada nos empaña, hermano. Somos la luz del mundo. Somos la sal de la tierra. Mire, es la luz del mundo lo que somos, la iglesia y la luz del mundo. Por eso es que tenemos que ser responsables, hermano. No ser como religiosos. Ya yo cumplí, ya me bauticé. Sí, todo eso es bueno, hermano, pero es mantenernos con el temor de Dios, presentando que el cuerpo, hermano, este cuerpo tuyo y mío no es cualquier cosa, es el templo del Espíritu Santo. Oiga, las cosas del cuerpo, oiga, esto es tremendo, ¿verdad? Así que, hermanos y hermanas, yo sé, ¿verdad?, que a veces algunos mensajes, ¿verdad?, pues no son muy, muy bonitos, ¿verdad?, pero son efectivos, hermano. Yo en mi vida todavía quedan cosas pequeñas. Mire, un siervo en California, ¿verdad? Enseñó esto y es cierto. Dice: mira, todos necesitamos alguien que como que nos fiscalice a alguien, ¿verdad? La esposa, el esposo, gente madura, porque la palabra del Señor dice que nadie entendió jamás sus propios errores. Líbrame, Señor, de los que me son ocultos. Porque todos cometemos errores, hermano. Y a veces oculto. Así que si estamos en la luz, hermano, nos juntémonos con gente, hermano, que nos edifiquemos los unos a los otros. Amemos a todo el mundo. Tenemos que amar a todo el mundo, pero no juntarnos con todo el mundo, hermano. Los corintios, ¿verdad?, cuando hubo ese pecado de fornicación, estaban, oiga, como si nada pasó, a lo mejor excusándolo. Pues mire, lea lo que Pablo no lo excusó, lo sentenció, porque Pablo

perderla serio, porque tenemos que ser serios. Ahí que se llama ser serio, no es de carácter que hoy que mira, no, que no toco esto ni aquello, no. Tenemos que ser gente, ¿verdad? Oiga, atractiva, ¿verdad? La luz atrae, ¿verdad? La luz rompe la tiniebla. Así que, hermanos y hermanas, este es el consejo, ¿verdad?, que Dios nos da en esta mañana, ¿verdad? Que examinemos, oiga, las hojas pequeñas, oiga, lo pequeñito, oiga, qué tremendo, ¿no? No, no hay que ir el domingo para qué ir. Ya fui, ya sé lo que... No, no, son cosas pequeñitas, pero si te quedas en tu casa, oiga, allá en el templo van a hablar las cosas de Dios. Siempre hay imperfecciones, pero está mucho mejor que quedarme en casita. Entonces viene el enemigo, me mete la mente, métete en Facebook, ¿verdad? Oiga, el enemigo, mire, no podemos ignorar al enemigo, porque el enemigo sabe que le queda poquito, ¿ves? Entonces él no quiere engañar y empieza con cositas bien pequeñas. Hasta el próximo viernes, oiga, a las

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día en el Pentecostés. Estaban todos juntos, unánimes, como estamos en este momento. Y de repente se escuchó en el cielo un viento recio que soplaba en la

sopla en este momento acá. Mientras tú le adoras, Él se va a manifestar. Mientras tú le llames, Él se va a manifestar. Mientras tú arrabas, allá va.

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que está sentado en el trono y al Cordero sea toda gloria, toda honra, alabanza y el poder por los siglos de los siglos.

Si vivimos, para Él vivimos. Si morimos, para Él morimos. 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

Si vivimos, para Él vivimos. Si morimos, para Él morimos. 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

Bendito sea, Señor. Qué privilegio recordar este legado de himnos que nos ha sido entregado. Y te pedimos que nunca sea olvidado. Y yo recuerdo también cómo cantábamos después de esta canción. Cantábamos

Padre Santo, cuán necesarias son esas letras y esa oración, esa petición en estos días, donde el amor de muchos, dice tu palabra, que se enfriará. Pero nosotros clamamos, Padre Santo, que envíes

0: Oh sí, Señor. Amén.
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Aleluya. ¿Cuántos tienen libertad para alabar al Señor? ¿Cuántos tienen libertad para alabar al Señor?

Si vivimos, para Él vivimos. Si morimos, para Él morimos. Somos del Señor Todopoderoso.

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Moisés, en Éxodo 33, del verso 2 en adelante. Padre, tú me dices que saque este pueblo, que guíe este pueblo, pero no me has mostrado, no me has declarado a quién enviar.

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Si morimos, para Él morimos. 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